Muy buenas tardes, ¿cómo están? Un gusto saludarlos nuevamente como todos los días a través de la 88.9, la que buena de WhatsApp, en este que buen y maravilloso miércoles, ombliguito de la semana. Felices, contentos, agradecidos con Dios y la vida por estar con ustedes y tener la oportunidad de hacer esta labor tan bonita y poder compartir, conectar con muchos de ustedes. Oigan, ¿cómo anda ese ánimo en este miércoles 5 de agosto? Oiga, un día maravilloso por vivir y vamos a mitad del camino de esta semanita, pues de inicios, iniciando. Todavía nos sentimos como estreno, ¿no? Estrenando este maravilloso mes de agosto. Caluroso y lluvioso, pero hermoso, ¿verdad? Oigan, ¿cómo andan en este día? Yo espero que bien. Quédate conmigo, acompáñame. Son los qué buenos grupos, puros grupazos, exponentes gruperos que vamos a estar disfrutando y escuchando esta tarde. Y bueno, ya se la saben que en punto de las 6 nos vamos a Culiacán, nos enlazamos con la mesa de análisis Revuelta y Media, y en punto de las 8 yo regreso con ustedes también para los qué buenos recuerdos y emprender ese viaje a través del tiempo. Hoy presentan los supergrupos, Grupo Brindis, viene también el gran Chuy Vega, los Freddys, Invasores, presente también Zaida, señoras y señores, Cadetes de Linares, los Temerarios, Caballo Dorado, los Nuevos Cervantes, los Plebeyos, Grupo Pesado y algo más. Ya escuchamos a Marco Antonio Solís, a los Tigres del Norte. Y vamos a seguir con más música en este momento. 687-87-195-93 es el teléfono en cabina y el buzón de WhatsApp. Y nos vamos con estas señoras y señores. 5 de la tarde con 20 minutos llega Grupo Brindis, Amor Prohibido. Son los qué buenos grupos. 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
10: 529.
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11: 546.
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minutitos ya para las 6 de la tarde. Son los que buenos grupos a través de la 88.9. La que buena. Cuénteme cómo anda usted, qué anda haciendo en este momento. Yo espero que usted ande de lo mejor disfrutando de esta bonita tarde de miércoles, ombliguito de la semana. Saludos a la gente que siempre nos escucha. Saludos a mi buen amigo Alberto de Fraccionamiento Margarita, al Diablito, Natividad de San Fernando, a nuestro amigo Richard de Los Ángeles del Triunfo también, que siempre nos escucha. Quiero mandar un saludo muy especial a Carlita Evans, que ya nos saludó también a través de nuestro buzón de WhatsApp. Saludos también a nuestro buen amigo Moy Rivera, que siempre nos está escuchando, a mis amigos del taller de la sabanilla, que ya me mandaron desde hace rato un mensaje. Buenas tardes, señorita Elena. Nos puede mandar saludos para los del taller, para José Santos, para Ramón, Macario, Gilberto, con la canción de Ventanas al Viento. Y aquí suena La Que Buena. Y los deseos de nuestros amigos, por supuesto, señoras y señores, que son órdenes, claro que sí. Y nos vamos en este momento a escuchar el siguiente tema, por supuesto. Hasta la sabanilla se va a estar rola. Es con Lalo Mora, Ventanas al Viento. Aquí suena La Que Buena.

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4: La temperatura.
5: Esta tarde, miércoles, contigo, con mi amigo y paisano, el doctor Gilberto Plata, con el maestro Oscar Báez y con el auditorio que nos escuche. Y aprovechando el micrófono, quiero agradecerle al director de Protección Civil Municipal, porque creo que la amenaza de ayer funcionó y nuestra gestión ya mañana se va a llevar a cabo. Y muchísimas gracias a Jesús Vil Mendoza por su atención.
6: Gracias. Gracias.
7: Yo no tuve nada que ver. Mi estimado doctor Gilberto Plata, creo que ingrata es la vida de los políticos.
5: Perdón.
7: Mi estimado doctor Gilberto Plata, que gusto saludarte, muy buenas tardes.
8: Uno la corretea, otro la cortan, definitivamente. Pero así es la vida, así es la vida. Muy buenas tardes, Enrique, saludo con el gusto de siempre, al igual que mi paisana y amiga, la licenciada Mira Aguilar, el maestro Oscar Báez, con Lupita Solís en los controles, César López en la producción, saludando a los y las que hacen posible este enlace estatal en Guasave, Mochis, Mazatlán, pero sobre todo usted, nuestra amable audiencia que nos regala su atención como cada tarde y como en cada participación que tengo, la porra le saluda a la presidenta municipal, al secretario de Obras Públicas y al director de Vialidad y Transporte de Tránsito Municipal. Fíjense nada más, como siempre, no hay elementos de tránsito buscando corregir el caos que hay por el paso deprimido, por las obras del Pedro Infante. Lo que sí hay, en cuanto sube usted a Insurgentes, es los patrullas de los municipales, los tránsitos en las motos, parando a motociclistas, a ver qué, pero qué casualidad, no se ve que levanten ninguna infracción, fíjate. Pero bueno, eso es lo que hay y para lo poquísimo que alcanza.
7: Ahora sí que están haciendo su agosto, es agosto, doctor, no podemos quitarles ese gusto.
8: Tiene rato con su año de hidalgo, nada más ahí, en todas las dependencias.
7: Así es. Mi estimado Oscar Báez, qué gusto verte, muy buenas tardes.
9: Buenas tardes, Enrique, buenas tardes a nuestro respetable auditorio, el equipo que tiene bien apoyarnos en la transmisión, a Lupita, a César, y sobre todo a nuestras compañeras, nuestros compañeros de aquí de la mesa de Revuelta y Media, el doctor Gilberto Plata, Amira Aguilar Basúa, y pues nuestro director Enrique Gil. Es un gusto estar con ustedes.
7: Muchas gracias, Oscar. En esta lista, además de lo que dice el doctor Gilberto Plata, hay que incluir a la JAPAC. En realidad, los culpables de todo esto se llama JAPAC. El pretexto de narrativa que nos ponen a los medios de comunicación, o al menos que incluyen esos boletines, es que el socavón del eje federal IMSS tiene que ver con una tubería que tenía 40 años. La vialidad no tiene 40 años, ¿no? Era un camino de terracería que por razones de vialidad se tuvo que poner pavimento. Ese pavimento, así, yéndome muy largo, hasta 12 años podría tener. Pero lo que sí es una realidad es que la parte de uno de los sistemas hidráulicos de la ciudad pasa por ahí, desde cuando era terracería. Lo que sí no nos dicen es que si ya sabían por qué no habrían reparado antes de que empezara la obra del Pedro Infante. Eso hubiera sido lo ideal. ¿Por qué? Porque habría un circuito de oriente a poniente y de poniente a oriente regular. Hoy no. Entonces, ¿qué sucedió? Pues que la JAPAC descuidó. Y eso era que no descuida. Porque por compleja que sea la obra, es obra que no la terminan. Y a mí me habían dicho que a mitad de esta semana iba a terminar. Y no la van a terminar. No tienen para cuándo, ¿no? Porque hay que cuidar mucho. Y no queremos que se nos vaya un carro. Eso sí es muy agradecible, ¿no? Pero así de chafa son. ¿Qué le quiero decir también? Muchas personas, al menos yo, cuando terminen esa obra y abran el eje federalismo, yo la pensaría 45,000 veces en pasar por ahí. Porque yo a la JAPAC no le creo ni el bendito. Pero bueno, hay que seguir pagando nuestro servicio caro de agua y hay que seguir fomentando la ineptitud que tiene el director de la Junta, que no es de ayer ni de antier, sino desde el primer día en que llegó, que es claro que es un inepto. Pero bueno, así la situación. Y bueno, el día de mañana a las 8 de la noche, pasado mañana a las 8 de la noche, 7 de la noche, se cierra el paso de la el Pedro Infante desde lo que es el Puente Negro, Oriente, Poniente, Poniente, Oriente, todo se cierra. Hay una, ¿cómo le puedo decir? Una opción que es ingresar por algunas calles, que honestamente platicado se oye así complicadillo. Mañana yo estaré platicando en el noticiero de la mañana con el director de tránsito del municipio de Culiacán, para escuchar cuál es el dispositivo que van a tener y para principalmente hacer recomendaciones. Yo de inicio le diré a usted, si usted va a circular o si su ruta es por el Pedro Infante, se tendrá que subir por la Gasa que va antes del Puente Negro hacia la izquierda y caer a Insurgentes, y de Insurgentes agarrar hacia el Poniente, desde el Zapata quizás, y a lo mejor bajar hasta el Arjona por el rumbo del Zapata e incorporarse al Pedro Infante, o entre Arjona y Chavescaz, hacia donde le quede. No sé si usted trabaja en la CEPIC, si usted trabaja en, porque no va a haber manera, pero ya el director de tránsito nos estará informando mañana cuáles son las alternativas, y para no adelantarme, mejor nos esperamos para el día de mañana. Y bueno, en este día visitó Sinaloa el vicecoordinador del grupo parlamentario del partido Morena en Cámara de Diputados Federal, y además de quitarle el tiempo a funcionarios públicos federales que estaban de salameros y de barberos irresponsables, que no dejan de andar en la política porque quieren un hueso, y como él es de los dadores de hueso, penosamente aquí desmañanándome por desuñar con mi líder. Ay, pues, no hubieras comido, no sé. Y bueno, hoy di una conferencia de prensa del señor Ramírez, que el señor Ramírez no tiene la culpa, ¿no? Los que tienen la culpa son los tacoprontos de ese partido, que no saben que una cosa es servicio público y otra cosa es andar de salamero. En el escenario este que le describo hoy, Ramírez Cuellar, después del desayuno que tuvo con el desmañanado, dio una conferencia de prensa, y él razona algunos de los motivos por los cuales es viable el tema de que algunas personas que quieren ir a la reelección de los diputados federales de Morena podrían omitir solicitar licencia para los efectos de participar en el proceso interno y ser los coordinadores de la transformación por los 300 distritos federales que hay en el país. Esto, ayer en conferencia de prensa, la presidenta nacional dijo, no, pues es una viabilidad, porque hay mucho trabajo legislativo, y si se necesita, como se fueran tan útiles, no, bueno, para levantar la mica o para picarle el botón. Y se echó un rollo, y en ese rollo yo, es hora que no encuentro, lo he revisado 3 veces, porque dije, bueno, ¿y qué no nos había dicho el anterior dirigente? Que ni familiares ni reelecciones, porque esa fue la iniciativa que mandó la presidenta de la República, la doctora Claudia Sheinbaum Pardo, en función de presidenta y, bueno, líder moral de Morena, que evitaría que en Morena los morenistas, junto con otros partidos, aprobaron que fuera hasta el 2030. Porque ahí es muy rápido dejar la ubre, ¿no? Pero la presidenta no ha aflojado, no la he escuchado en las últimas 2 semanas en ese tema particular, pero no creo que haya aflojado o ya de plano se dio por vencida. Lo que sí es que el cínico de Monreal, el cínico del señor Cuellar, Ramírez Cuellar, y la cínica de Ariadna, que es una fregonería, sí, lo fue, nomás que como presidenta del partido hay un meme muy simpático. Presidenta, dijera, muy simpático. Presidenta, no me hacen caso, y se le queda viendo, no me hacen caso a mí. ya usted saque sus conclusiones. ¿Qué le quiero decir con esto? No le van a hacer caso a la presidenta. Y la presidenta del partido no tiene rubor en el seguirle el rollo a Monreal. Efectivamente, la materia que tiene el Congreso de la Unión, Cámara de Diputados, algunas iniciativas que se están recibiendo, algunas que están pendientes, y lo que concluirá en esta reforma para el tema de los feminicidios, que si bien la Cámara de Origen fue Cámara de Senadores, la Cámara Revisora tiene que ser Cámara de Diputados. Finalmente es chamba, pero entendiendo que los suplentes a veces no son ni los más aptos ni los más preparados para hacer este tipo de trabajo legislativo, sí tengo la impresión que tendrían que estar pensando de manera diferente, o que Monreal, que se asume y además es el OEF, maestro de Derecho Constitucional, pusiera a su equipo, ¿saben qué? Pues revísenlas con tal de no violentar a la presidenta. Pero no, como que ya es el deporte nacional de los morenistas violentar los preceptos de la presidenta, si no, esta reforma no hubiera salido hasta el 2030. Y bueno, las explicaciones que da el señor Cuellar, Ramírez Cuellar, un hombre con una trayectoria de izquierda muy importante, en el PRD primero, ahora con Morena, muy amigo del señor Imas, de las ligas de ese. Ex de, ya no digo más porque voy a parecer a la Pati Pachapo. Pero bueno, en teoría, el señor Ramírez Cuellar es camaradísima, la camarada presidenta. Entonces, yo ahí no me lo expliquen porque no lo voy a entender. Pero lo que sí es una realidad es que uno, Morena se va a brincar el tema de la reelección. ¿Por qué? Pues ¿por qué no? Y también no le van a hacer caso a la presidenta. ¿Por qué? ¿Y por qué no? Y bueno, los señoras y señores legisladores que estén en funciones y quieran reelegirse, ya. Espérense a finales de agosto, que ya se puedan registrar, que ya saldrá la convocatoria, que se supone que va a tener algunos elementos adicionales a la de los que aspiran a ser coordinadores de la transformación. Y los elementos adicionales será lo que dicten los gringos. Hey, que no quiero que sea un guachicolero, que no quiero que sea un narco, que no. Van a batallar, pero los van a encontrar. Tu punto de vista, mi estimado doctor Gilberto Plata.
8: Soy robón y cuatro esquinas con el metiche, dirían por ahí. ¿Por qué? Porque Jesús Ramírez Cuellar, pues, no forma parte de la dirigencia nacional de Morena, no forma parte de la comisión de selección de candidatos, o un cargo en el cual pudiera tener incidencia entre sus dichos y el señalamiento del rumbo institucional de Morena con respecto a la selección de candidatos en sus precampañas que ya iniciaron, perdón, en su, ¿cómo le llaman? Presencia territorial. Ese eufemismo de cambiarle el nombre, pero como ante unas conductas que, bueno, es la marca de la casa. Sin embargo, yo soy un firme convencido que nada erosiona más a un liderazgo institucional que las contradicciones que formulan sus subordinados. ¿Qué les quiero decir con esto? Parecía ser que lo que más debilita un liderazgo no es la oposición externa, sino las contradicciones internas. Y esto es lo que estamos viendo en Morena, porque subyace en lo siguiente. Cuando Claudia Sheinbaum Pardo, presidente constitucional de los Estados Unidos Mexicanos, manda una propuesta de reforma constitucional con una visión política, en la cual, pues, ella lo planteó desde el principio, ni reelección, ni tampoco temas de familiaridad, amiguismo y demás, lo que comúnmente se conoce como nepotismo político. Sin embargo, pues gracias a o merced a las buenas artes o malas artes de sus aliados, dicha reforma no pasó. El premio de consolación fue en el discurso que eso para Morena sí iba a aplicar, aun y cuando el tema de reelección en lo particular haya sido pospuesto para la próxima elección federal. Es decir, en esta elección del el proceso electoral 2026-2027, se iba legalmente o técnicamente es procedente la reelección de quienes ejercen el cargo ahorita en el caso de diputados federales. Sin embargo, en un posicionamiento político, Morena dijo que en solidaridad y en la conducción política marcada por quien reconocen como líder de su movimiento en este momento, como es quien ocupa la presidencia de la República, ellos iban a incorporar e iban a procurar y llevar a cabo la acción de que no hubiera reelección ni nepotismo en la selección de candidatos para el proceso electoral 2027. Sin embargo, aun y cuando dicha postura fue reafirmada, ratificada y respaldada por Luisa María Alcalde, hoy, pues ya no sabemos si es consejera jurídica o de medios o quien va y se...
7: Leonardo Huy. Es la censora.
8: Bueno, lo que sea que haga Luisa María Alcalde, que es todo y nada a la vez, pero bueno, pero también Ariadna Montiel, siempre reconociendo el liderazgo de Claudia Sheinbaum Pardo, que la cuarta transformación, etcétera. Sin embargo, ya se abre la posibilidad, prueba de ello es que Ricardo Monreal, coordinador de diputados de Morena en la Cámara de Diputados, lo menciona como ya una posibilidad, porque hay que reconocerlo, técnicamente hablando, son susceptibles de reelección, no hay duda. Sin embargo, aquí es donde se pone sobre la mesa lo siguiente. Una de las manifestaciones más recurrentes cuando hablamos de este tipo de situaciones que se dan con un desdoblamiento, un subterfugio legal, se ha invocado mucho la necesidad no solamente de una práctica política apegada al derecho, sino también a la ética política. Y cada vez son más comunes y recurrentes los señalamientos de la ausencia de la ética política, no solamente en Morena, sino prácticamente toda la fauna, perdón, en todos los militantes e integrantes de partidos políticos que buscan cargos de elección popular. Sin embargo, esta discrepancia habría que aclararla. Una cosa es la ética y otra cosa es el derecho. El derecho es el piso mínimo de lo que tenemos que hacer para funcionar como sociedad. La ética es lo que deberíamos de aspirar. Esta expresión en la cual se dice que para Morena, aun y cuando haya la posibilidad legal, no se iba a permitir, era una declaración de aspiración política, una cuestión de conducción ética. Sin embargo, parecía ser que en los últimos meses la ética se fue allá al rancho donde habita el ex, que todavía sigue en home office, y parecía ser que esto ya no va a ser así. Y esto podría darnos dos señales, cuando menos, de escenarios. La primera, tal vez las cosas ya no están tan francas o tan decantadas en favor del partido oficialista, que ya no se pueda el lujo de desperdiciar capital político, liderazgos o cuadros políticos. Porque si no, la otra llevaría la conducción de que a quien se reconoce públicamente que encabeza el movimiento, realmente no lo encabeza y no le hacen caso. Y, como diría el meme que acabas de citar, Enrique, parecía ser que ella quisiera que le hicieran caso a ella. Esa es la triste y terca realidad.
7: Corrijo, y gracias a Wikipedia, No, si le doy las gracias a la gente. Es Bernardo Huy. Bernardo Huy fue lo hicieron obispo por eso. Porque él fue quien en su tiempo encabezó la Santa Inquisición. Si usted ha leído el libro del nombre de la Rosa de Humberto Eco, y si no lo leyó, vea la película de El nombre de la Rosa, donde uno de los personajes es uno de los grandes artistas ingleses, y me refiero a Sean Connery. Él es la parte jesuita de un encuentro que hay en un monasterio, y donde los de la Santa Inquisición y los contras de la Santa Inquisición, que en ese tiempo eran los jesuitas, tienen una reunión para relajar la Santa Inquisición. Pero bueno, como todas las reuniones donde el poder es muy fuerte, pues terminó Bernardo Huy por imponerse. Es una película extraordinariamente bien filmada, con escenarios fuera de su serie. Yo la he visto muchas veces, y cada que la veo termino por llorar. Y créeme que soy muy macho. Mi estimada compañera, adelante con su punto de vista.
5: Me quiero reivindicar primero. Quiero pedir una disculpa pública, porque me faltó agradecer profundamente la cercanía de nuestro director Enrique Gil con el director de Protección Civil Municipal, porque hasta el director ya me regañó. Es lo peor. Porque la gestión, el primer impulsor fue el director Enrique Gil, y ya después llegó el líder a atenderme, pero bueno.
7: Y la idea de la huelga de hambre.
5: El agradecimiento es para el director, don
7: Enrique. Ya lo de la quema fue cosa de la mira, ¿no?
5: Amigo. Para evitar, o sea, él me dio la idea de la huelga, pero yo le agregué, con eso de que está de moda hacer lumbres, pues le prendemos la oficina, total. pero me disculpo y muchas gracias, amigo, por la ayuda en la gestión.
7: O sea, para mí siempre será un
5: honor. No quiero quedar como la mataperro.
7: Tener a la compañera Amira en las mejores condiciones en esta transición hacia grandes cosas. Adelante, estimada Amira.
5: Pues, mira, la verdad a mí me llama mucho la atención esto que comentabas tú al principio, Enrique, el hecho de que se pasan por el arco del triunfo tanto a la presidenta de este país, que en teoría es la dueña del bastón de mando de los morenistas, y en segundo lugar a la presidenta del partido. O sea, y realmente Alfonso Ramírez Cuellar, digo, no pertenece como tal a quienes toman decisiones dentro del partido Morena, y claro, lógicamente él en su narrativa es muy buena su excusa al hablar y decir, pues que ellos no manejan recursos públicos como lo manejan otros que quieren ser candidatos o quieren reelegirse y que serían los más adecuados para dejar el cargo, y los legisladores no, para dar continuidad a este tema de seguir legislando en favor del segundo piso de la cuarta transformación, ¿no? ¿Por qué? Porque como lo dices tú y lo dices bien, Enrique, pareciera ser que los suplentes de estos diputados no son las personas más capacitadas ni con el mayor conocimiento para darle continuidad al trabajo, ¿no? Pareciera ser que estas listas se llenaron con gente que había que pagarles o darles esta cuota, este favor, pero no con gente que realmente esté capacitada o preparada para dar continuidad a estos trabajos, ¿no? Como lo ha dicho aquí el doctor Gilberto Plata, estos políticos de Morena trabajan a la carta, ¿no? Y acomodan las situaciones y generan estas narrativas en base a sus necesidades. Pero pues también habla sobre esta narrativa interna de Morena, donde pareciera ser que no todos están de acuerdo con las reglas que se estipulan para llevar a cabo los procesos, ¿no? Creo que aún no hemos llegado al proceso electoral y pareciera ser que los problemas son muchos entre los mismos militantes de Morena que buscan seguir participando políticamente en el país, ¿no? Pareciera ser que esta fragmentación cada vez se hace más grande y es mucho más complicado tanto para una dirigencia como para la presidenta, que es la dueña del bastón de mando, lograr estos acuerdos con ellos, ¿no? Quedan, creo, unos meses para que se elijan las candidaturas en general, vamos a decirlo así, y pareciera ser que los acuerdos hacen que estas fechas se sigan prolongando y prolongando y prolongando, y por más que se jalen ligas y se les diga trabajen en equipo, tengan paciencia, estas son las reglas del juego, pareciera ser que las reglas del juego siempre buscan cambiarlas para seguirse favoreciendo unos pocos y no generar este suelo parejo entre ellos.
7: Sí.
5: Porque no es entre los demás, es entre ellos mismos. Si se supone que están trabajando por un proyecto en común, esto salta y brinca como si realmente cada quien pensara en su propio proyecto y no en el proyecto que trae la presidenta en su cabeza, que es construir este segundo piso y generar los mejores momentos para todos y una conformidad en general, ¿no? Entonces, vamos a ver qué pasa primero en esta primera etapa donde se van a elegir a los primeros que van a salir a ser encuestados, que son las gobernaturas. Y pues vamos a ver ahora con los registros para las diputaciones federales y demás puestos, a ver cuántos jalones de cabello va a haber, ¿no? Cuántos pleitos, cuántas divisiones, porque aún no son los registros y ya hay inconformidades. No me imagino el día que salgan las reglas, las inconformidades que va a haber entre los diferentes cuadros, ¿no?
7: Gracias, mira, tu punto de vista, mi estimado Oscar Valls.
9: Bien, esas declaraciones de Ramírez Cuellar y también las declaraciones que se dieron por parte de Morena, pues dejan sinceramente en confusión a varios militantes como a la sociedad en general, pero también dejan unos puntos claros del posicionamiento de quienes dieron esas declaraciones. Vemos que el proceso electoral aún no inicia. Lo que se está viendo en estos momentos es el proceso interno de Morena para el coordinador estatal de la Cuarta Transformación y Defensa de la Soberanía. Posteriormente entran los que van a entrar a la defensa federal y a la local, municipios y diputados y cuestiones locales que se van a ver. Entonces, es un proceso interno de coordinadores de la Cuarta Transformación en un proceso interno. Ya para el proceso federal, ya para el proceso electoral, es otro término en los cuales ya se están adelantando a dar estas declaraciones que dicen que pueden estar en desventajas en renunciar y estar en desventajas para poderse reelegir. Y en cuestión da un término muy delicado que es el presupuesto de los estados. O sea, totalmente en confusión este punto, porque nada tiene que ver el presupuesto estatal para tanto el proceso interno como para el proceso electoral. Solamente se ve ese manejo a los partidos políticos en una prerrogativa de ley que tienen los partidos políticos para llevar a cabo su proceso electoral, pero cuando se determine ya el inicio del proceso electoral. Y el proceso interno tiene también otras prerrogativas el mismo partido local para promover entre sus militantes y simpatizantes, pues, todas las acciones de coordinación que correspondan. Nada tiene que ver esos términos que dice Ramírez Cuellar, que la verdad fuera de lugar, no aplica en estos momentos, y pues más que aclarar las cosas generan confusión. Otro punto, la presidenta de la República, Claudia Sheinbaum Pardo, ha sido muy puntual al decir ella que está pues no a favor de la reelección. También el nepotismo no desea que se aplique. Entonces, en este sentido, la base de Morena, la estructura de Morena, los que están en territorio, ellos tampoco quieren la reelección. Pero si alguno de ellos opta por reelegirse, pues en sus actos verán las consecuencias, porque la base y la estructura no quieren la reelección. Pero si por algún punto quieren favorecer a esa reelección a algunos militantes o a algunas personas, salvo pretexto de que ocupa la parte legislativa, afianzarse y darle seguimiento a los puntos que tiene, pues para eso les confirió el pueblo y les dio la confianza del voto para que efectuaran su cargo en los términos correspondientes hasta el 2027, no antes, sino que todo lo desarrollen completamente, y ya posteriormente, si desean continuar su carrera política en ascenso o lo que ellos desean, pues que lo busquen como cualquier ciudadano, cualquier militante que desea participar en una elección a puesto de elección popular, valga la redundancia. En este punto, pues hay confusión en este momento, pero sí la gente está a favor del posicionamiento de la presidenta de la República, Claudia Sheinbaum Pardo, que no a la reelección. Así simplemente. Ya los puntos que se están viendo por delante, se ve y se prevé que pues puede haber alguna negociación, algunos acuerdos, que usos y costumbres en los estados, donde no es la forma de poder elegir algunos candidatos, etcétera. Son puntos que tienen que acordar en cada uno de los estados, pero que ya desde este momento están abriendo una puerta de oportunismo y de ventaja, no para los que están aquí y que desean libremente entrar a un puesto de elección popular de carácter federal, sino a los que están ya posesionados en ese cargo y que desean reelegirse. Entonces, los que están en ventaja son ellos, no son los que van a entrar como aspirantes a un puesto de elección popular en un término federal.
7: El gran tema es, de inicio, lo que la presidenta ha declarado desde que se aprobó la reforma que se dio un diferimiento hasta el 2030 en el tema de nepotismo y el tema de reelección. Y en ese escenario, Luis Alcalde, que podrá ser inapropiada para declarar, y a veces su tonito de voz, eso es lo que enoja, como decimos los mandilones, el tonito, no es lo que me dice, es el tonito. En eso del Tonito, pues sí, ella siempre dijo que en las convocatorias de Morena a puestos de elección popular se estaría eliminando la posibilidad de la cuestión de la herencia de cargos electorales como la de la reelección. En el estado de Guerrero, que era una promesa del expresidente para Félix Salgado Macedonio, pues esa promesa no se va a poder cumplir. Y Félix Salgado, pues a lo mejor hasta lo convencieron o ya puso a alguien que será él el poder detrás del trono. Finalmente le quedan 3 años más de senador y en una de esas hasta se reelige. Ay, sí, ya estoy especulando. Pero ¿qué le quiero decir? Lo salvaron. En el caso de Zacatecas, pues están los Monreales que quieren ser. Y bueno, en esto de los espacios que se están abriendo, pues ya van a satisfacer a Ricardo Monreal, porque entonces es muy probable que estemos observando que Ricardo Monreal se va a reelegir como diputado federal y que a los 2030 lo vamos a traer de candidato pluri a senador. Hágame, dígame loco, ¿no? Pero ahí está la realidad. Entonces, desde ese tipo de situaciones, yo no sé si la gente del territorio esté conforme en la reelección o no, no lo sé. Yo sé que algunas personas tienen posibilidades y condiciones para reelegirse. Algunas de ellas, como Graciela Domínguez, que está disputando el Comité Estatal de la Transformación, y pues le está metiendo ganas, pero tengo la impresión que eventualmente se necesita más que ganas para eso. Y en el caso del 2, pues Ana Ayala, como ya tiene casi amarrada la candidatura para el gobierno municipal de Ahome, pues en una de esas con eso la retiren de la idea de ser otra vez diputada federal. En el caso del tercero, el profe Fernando, igual lo vemos finalmente del PT, y el PT se cuece aparte. En el cuarto, si bien ha sido muy bajo perfil la diputada Pompa, pues en estas condiciones tendría a lo mejor hasta el derecho de aventarse. El quinto, el sexto y el séptimo, pues desde mi punto de vista son de pronóstico reservado. Uno es de Merari, otro es de Ibarra y otro es de Olegaria. Olegaria, con todo lo que se puede decir de ella, ha dominado ese distrito electoral y no hay quien le gane, entonces a lo mejor no estarían tan equivocados. Pero eso es lo de menos hoy. Lo demás para mí es que en qué momento nos cambiaron la pichada y en qué momento a esta mujer Ariadna pues tiene el derecho de no estar en coordinación con lo que dice la Presidenta de la República, y que es un discurso que al menos hasta donde yo recuerdo ella no ha modificado. Entonces, habrá que ver qué es lo que pasa, habrá que ver, porque finalmente el razonamiento inicial de esto, de que les den chance de seguir siendo legisladores a los que se quieran reelegir, y ya cuando sean legal, constitucionalmente obligado, pedir licencia, que puedan seguir legislando. Ese es el escenario, y bueno, figuras tan importantes como el vicecoordinador de Morena en la Cámara de Diputados, el señor Ramírez Cuellar, pues está en esa posibilidad. Y habrá que ver, habló del tema económico en su conferencia, pero por ejemplo, él es un compa que sabe bastante de temas agrícolas. Él fue el dirigente de aquel viejo Barzón, y que reivindicaba muchas cosas de la zona de su estado, Zacatecas y esa región del país, pero yo no lo he visto decir nada con lo que hoy pasa en el campo en este país. Vamos a una pausa comercial y regresamos.
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son las 6:41 p.m. Hay otro tema, pero me lo voy a brincar porque obviamente es muy relevante para la reflexión y para el análisis lo que sucedió ayer con un influencer, que Culiacán es la ciudad de que además del feminicidio hay muchos influencers asesinados, 7 en este periodo de lamentada guerra. Distintas personas que se dedican a hacer contenidos han sido asesinadas. Y bueno, inmediatamente el brillante secretario de Seguridad Pública, hoy, antes de que empezara la mañanera, y no puedo decir más porque estoy muy acotado, en el sentido de que informó que el Gabinete de Seguridad Pública estaría participando en la investigación de estos muy lamentables hechos. ¿Qué le quiero comentar? Este muchacho que traía un sombrero, yo normalmente a los influencers normalmente los vemos con cachuchas, ¿no? Muy bonitas, muy exóticas, muy lo que usted quiere. Este es para mí el primer influencer que veo con sombrero. Y estaban haciendo algo de una producción que iban a desarrollar. Y de pronto, en algún momento, en lo que ellos estaban, empieza a rondar una motocicleta con 2 personas a bordo de la motocicleta, y a la hora de la hora vuelve la motocicleta, y como que ya se ven acostumbrados de que andaba rondando, y asesinan a este influencer. Y bueno, las brillanteces, ya no digo el nombre porque me comprometo, dicen, bueno, es que la línea de investigación que estamos siguiendo tiene que ver si esto es una consecuencia de la disputa de grupos delictivos. Así fue la primera aclaración. Ya después, o son mallizas o son chapizas. Es una conclusión que eventualmente tiene posibilidad de ser real, pero se me hace muy banal, muy estúpido inmediatamente querer dizque esclarecer esto con ese tipo de declaraciones desafortunadas, que no es cualquier pelao. Se supone que es el hombre que tiene la inteligencia en el país, se supone que es el hombre que tiene un aparato de seguridad que no solamente persigue, sino investiga delitos. Lo de la inteligencia me refiero a aparatos, ¿no? Yo cada día le veo menos inteligencia a ese pelao, porque neta, es muy bueno para salir a aclarar con su bigote Hugo Milero, pero es muy malo para hacer justicia, que es lo que necesita este caso y muchos casos. Solo en este periodo de la guerra se han matado a 7 influencers, y eventualmente algunos, se dice, porque así lo dicen las investigaciones, y no necesariamente tiene que ser así, que estarían

0: llámese de cualquier pelado o pelada. Entonces, desde esa circunstancia, pues hoy, desde ayer por la noche, fuimos nota nacional, portada de casi todos los portales importantes del país, por el tema de este penoso homicidio de un joven del que yo he escuchado, más que escuchado, visto reacciones bastante positivas. Y hay veces no es común que aún en la muerte la gente pueda hablar bien de la gente. Tu punto de vista, mi estimado Oscar Vázquez.
1: Bien, este hecho está conmocionando a la sociedad de aquí de Culiacán, y también a nivel nacional está trascendiendo, y más pues entre los jóvenes que seguían al influencer César Gastelum. Y sí, estoy de acuerdo contigo, Enrique, en cuestión del contenido. Era un contenido muy variado, era un contenido de música regional, de lo que nos caracteriza a todos los sinaloenses, y lógicamente el sinaloense se caracteriza también por sombrero, botas, algunos con cachucha, etcétera, sin que eso signifique que están en algunos puntos de los que cuestionan los operativos de seguridad, pero no es descartable, pues lo manejan también ahí la fiscalía, y mientras la fiscalía lleva sus investigaciones, en este momento la juventud y las redes sociales y los jóvenes están conmocionados por este hecho que fue en vivo, y directamente pues a unos que tenían afinidad en seguirlos, porque si la gente lo sigue generalmente al sentir de los jóvenes sinaloenses. Y en este punto pues es muy lamentable, ¿no? La verdad conmociona este hecho, y sí, se están sintiendo los jóvenes inseguros, algunos influencers y público en general, que nada tiene que ver con los grupos, etcétera, grupos, pues están pensando si van al funeral o no van al funeral, si dejan las cosas tranquilas o qué es lo que tienen que hacer. De acuerdo a lo que escucho ahí mismo y vemos en las expresiones que tienen, en fin, es un público de jóvenes que está en este momento conmocionado aquí en Culiacán. ¿Qué consecuencias puede tener? ¿Qué costos políticos también puede traer esto? Y también costos de ordenamiento social, que se está haciendo un esfuerzo para recobrar no tanto la normalidad que teníamos, porque ya no va a ser lo mismo, sino que acoplarnos a un nuevo sistema de ordenamiento social aquí en Culiacán, y con estos hechos pues se trastoca todo eso, ¿no? Pues ese es el punto lamentable, Enrique, que expresamos en este momento. Quisiéramos ahondar más, pero pues en esto nos limitamos. Discúlpame en ese sentido.
2: Sí, no, adelante. Tu punto de vista, Amira Aguilar.
3: Pues se ve que un hecho delictivo más a un influencer, no, creo que no es el primero aquí en el estado de Sinaloa. Ha habido otros, pero creo que este llama mucho más la atención por el lugar donde fue y por la forma, ¿no? Porque sabemos perfectamente bien que en ese cuadro de la ciudad, uno, han instalado no sé qué tantas cámaras, desde la fiscalía hasta pasar el Cuatro Ríos. Hay cámaras nuevas, hay fácil como unas 8 cámaras nuevas en ese pedazo, a raíz de todo lo que se suscita en ese primer cuadro del Tres Ríos, ¿no? Y dos, lo que siempre hemos dicho, pareciera ser que esto brinca hacia un reto a las instituciones de seguridad pública de este país, porque tenemos tantos elementos en Culiacán, y pareciera ser que los delincuentes siguen caminando y paseándose como si aquí no sucediera nada. Vemos en el Tres Ríos cada 500 metros un retén de militares, tanto del lado del Obregón como del lado del Boulevard Enrique Sánchez Alonso, y qué casualidad que cuando han sucedido hechos violentos en ese cuadro, pues no aparecen, y cuando aparecen 10, 12, pero ya que las cosas se suscitaron y que los delincuentes lograron huir. Entonces, el reto más grande, creo yo, para esta mesa de seguridad, que como bien lo dijo la presidenta hoy, es un tema que retoma la mesa de seguridad federal, el gran reto es esto, ¿no? La investigación y los resultados de la investigación, porque si no, súmale otra raya.

0: más a la pérdida de credibilidad de las instituciones de seguridad pública, tanto del Estado como del gobierno federal, ¿no?
1: Efectivamente. ¿Tu punto de vista, doctor Gilberto Plata?
2: Desde los cambios discursivos en los cuales ya no se llama mesas de seguridad, sino de construcción de la paz, los mexicanos hemos dado cuenta que eso de la construcción no se les da. Y no estamos hablando de obras monumentales. Hablamos de algo tan básico como es gobernar. El mérito, éxito, fracaso, o lo medible, verificable y cuantificable de un gobierno, parecía ser que no han entendido el gobierno federal y estatal, no se da en función de declaraciones que formules en conferencias de prensa, en recurrir a artilugios estadísticos para pintar una realidad que solamente existe en el discurso. La triste y terca realidad es que hoy por hoy Culiacán se está, estadísticamente hablando, como la ciudad más peligrosa para ser mujer, para ser joven, para ser empresario, para viajar por carreteras, para no viajar. Somos, fíjense nada más, y eso no lo digo yo, lo dice la percepción de inseguridad a conocer por el INEGI, que recientemente comentábamos, el 90.8 seguimos estando en el mismo lugar que en el 2025, y no bajamos al segundo lugar. Fuimos rebasados por Guanajuato por 4 décimas. Es decir, que la percepción de inseguridad que tiene la ciudadanía no ha bajado un solo ápice. Y este tipo de eventos vienen a pintar de cuerpo entero una triste y terca realidad. Sí, efectivamente, hay retenes, pero parecía ser que están nada más echándole aire a los carros porque nada más agitan una bandera y están pasando, lo que sí es obstaculizando la vialidad. Ahí se habla de estrategias, de operativos. ¿Y cuántas veces no los hemos escuchado ya en los últimos 2 años? Operativos especiales, estrategias y demás, que terminan por dejarse de implementar a los 3 días o que simple y sencillamente no cambian la triste y terca realidad. Parecía ser que estamos en la terquedad gubernamental de afirmar que solamente con declaraciones de prensa y con patrullajes se va a cambiar esto. No se advierte una estrategia, no se advierte una política pública en la cual pudiéramos aspirar a que la situación de seguridad cambie en nuestro estado y en nuestra ciudad. Desafortunadamente, parecía ser que esto es la nota del día. Mañana será otra, así como el fin de semana fueron la de 2 jóvenes que conmocionaron una parte de la sociedad, que conmocionó en redes sociales. Hoy es lo sucedido anoche, pero ¿cómo irá a cerrar esta semana o cuántas semanas más? Desafortunadamente no lo sabemos y vivimos con el miedo constante de que de nueva cuenta la violencia toque a nuestra puerta, toque a nuestras familias, toque a nuestro entorno, y sabemos que la sociedad desde hace muchísimo tiempo, pero más en los últimos 2 años, desafortunadamente estamos literalmente solos. Esto se volvió un sálvese quien pueda, porque salvo las declaraciones de medios de prensa, ante conferencias, ante reporteros, no cambia el discurso. Pero esto no es por ósmosis declarativa, es lo que no han entendido nuestros gobernantes, que no es de que va a cambiar desde el discurso a la realidad solamente con declararlo. Esto tendría que ser un cambio, pero parecía ser que están más montados en la narrativa política, en el tema discursivo, que observar la triste y terca realidad que enfrentamos, no solamente en Sinaloa, sino en gran parte de México. Y esto no se advierte un cambio. Y por lo menos, desde ahorita lo digo, no se ve un cambio en la estrategia de seguridad, que tenemos 8 años sin saber exactamente a qué se refieren cuando dicen estrategia, cuando hacen lo mismo, que da los mismos resultados. Eso quisiéramos, pero no, peores resultados cada día. Esa es lo triste y terca realidad.
1: Ese hecho, a ver si tuviera a mano mi querido César la foto a la que me refiero, para que nuestros amigos de YouTube y de Facebook se den cuenta y describírselos a nuestros amigos de radio. El hecho de que haya sido a media cuadra de la fiscalía es un hecho muy lamentable, pero lo que es más lamentable, en una condición que rápidamente subió de tono en redes sociales, en medios nacionales, que la fiscal general, alguna persona, porque vicefiscal está licenciado, pero su, no sé, su encargado de despacho, hubieran salido a poner orden. Había muchos militares. No es malo que haya tantos militares, pero es muy malo que estén nomás haciendo bola. Y más, en teoría, los militares están capacitados para preservar las escenas del crimen. Preservar las escenas del crimen, en esa plática que yo le refiero de Gilberto Higuera Bernal, en ese entonces había cobertura de información policíaca. Pisaban las escenas del crimen y una huella que era de un probable responsable se convertía en una huella de una pisada de un reportero. Ahí vemos al menos 20, le describo a nuestros amigos de radio. Hay uno que está sacando fotos. dígame usted, si en un razonamiento muy muy rápido, ¿para qué va a servir esa para mostrársela a su jefe? ¿Servirá de alguna manera para una diligencia ministerial? No sirve de nada. Entonces, ahí vemos cómo está la mochila de las mochilas que traían estos muchachos. Y bueno, ahí vemos inclusive esta sangre de la persona que penosamente asesinaron. Entonces, este tipo de reacción no sirve de nada. Nomás es ir a hacer bola, y algunos hasta platicando están, ¿no? Y hay uno que está más a la derecha de la foto, que está cansado y con un pie en la camioneta. Tienen derecho a estar cansados. Lo que no tienen derecho a estar ahí. Y todos esos que están ahí deberían estar, ahí está la foto. Mi compa está cansado y no, pues se relaja. Y ahí hay otra camioneta, y ahí hay otra, y etcétera. Todos esos que están ahí haciendo bola tendrían que estar arrestados por haber contaminado una escena del crimen y no estar cumpliendo con la función constitucional a la que han protestado cumplir y hacer cumplir. Ese es el nivel de respuesta. Yo espero que el señor Omar García Harfuch, que es tan eficiente y tan correcto y tan etcétera, etcétera, esto lo digo para que no se enoje la lupita. Ya no digo nada. Termine por esclarecer eso hecho. Hay uno o dos casos desde la guerra o desde la época de la guerra que les ha tocado a ellos que lo han hecho, pero no es precisamente una constante que nos pueda decir, no, es que sí lo hacen. Pues así estamos llegando al final. Mi querido Oscar, gracias, muy buenas noches.
3: Buenas noches, Enrique, buenas noches a nuestro respetable auditorio. Ha sido un gusto estar con ustedes.
1: Mi estimada Mira, muchas gracias, muy buenas noches.
0: Muy buenas noches, muy buenas tardes, muchas gracias, doctor Gilberto, maestro Oscar Báez, y gracias al auditorio que nos escucha, y de nuevo reitero mi agradecimiento a mi amigo Enrique Gil Vargas por su gestión.
2: No, si no sube de rodillas la lomita, no vale.
0: No.
1: Y que diga gracias, Gil Vargas. Mi querido doctor, muchas gracias, muy buenas tardes.
2: Muy buenas tardes, Enrique, buenas tardes, Mira, buenas tardes, Oscar, muy buenas tardes, Sinaloa.
1: Debo de ser políticamente correcto decir, yo estas cosas las hago con muchísimo gusto para todas las personas que nos hacen el favor de dar la confianza, y tenemos la virtud de que en el Ayuntamiento de Culiacán hay gente con mucha disposición que decir en Ahome, inclusive hasta Mazatlán, y algunos otros municipios que nos, de pronto nos digan quejas, con mucho gusto hacemos lo que podemos hacer, y en eso de lo que podemos hacer, las personas que trabajan en esas instituciones también nos echan mucho la mano. Entonces, desde esa perspectiva, es un honor estar con Amira hoy. Gracias, buenas noches.
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buenas tardes, soy Elena Jiménez y aquí estoy de vuelta con ustedes en los micrófonos de La Qué Buena. Son los Qué Buenos Recuerdos. En este momento somos viajeros y ya estamos en esta estación del tren, estamos a punto de abordar y los destinos dicen 1990, 1980, 1970 y se recorre por los distintos años de cada década, principios del 2000 también, así es que vamos a hacer un viaje muy especial trayendo a nuestra mente tantos qué buenos momentos, tantos qué buenos recuerdos. Hoy presente en el escenario de La Qué Buena, Faye, viene también Pablo Ruiz, Viento y Sol, recordando al gran Leo Dan, Ricky Martin, Los Bukis. Presente también la boricua Noelia, Carlos Rivera, Mónica Naranjo. Bueno, pues un espectacular y variado programa tenemos el día de hoy para que te quedes conmigo en esta mi última jornada, bueno, mi última hora de la jornada laboral del día de hoy. 687-87-195-93, buzón de WhatsApp. Saludos a toda la gente que ya está en sintonía de La Qué Buena. Y nos vamos a ir a bailar. En este momento nos vamos a ir a la década de los 90, recordando esta etapa en la carrera como solista de esta cantante, que estuvo muy fuerte. Nos referimos a la gran Faye. Y esto se titula ¡Muévelo! Para movernos en este miércoles. Aquí suena La Qué Buena.

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8: La temperatura
9: 30 grados. 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

minutos después de las 7 de la tarde, son los que buenos recuerdos. Escuchamos a Viento y Sol con esto que se llama Par de Anillos. ¿Cómo anda usted donde quiera que se encuentre en este momento? Saludos, para el rancho, lugar, comunidad, colonia, desde donde me sintonice. Espero que esté pasando un buen miércoles. ¿Cómo anda esta energía? ¿Ya está en casita? ¿O está trabajando? ¿O anda manejando? Dígame desde qué circunstancia o momento me escucha. Eso me encanta porque me gusta saber desde qué actividad estamos conectando con usted, porque generalmente la gente que nos escucha en radio está haciendo algo más. Es lo bonito y lo mágico de la radio, que usted nos puede acompañar y puede seguir con sus cosas, ¿no? Entonces, de alguna manera lo acompañamos y eso es algo que nos hace muy pero muy felices. Siete de la tarde con 32 minutos. 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Vamos a recordar a un grande. Viene Leo Dan. Y esto es Por un Caminito. Son los Qué Buenos Recuerdos. Aquí suena la Qué Buena.

0: 7:43. 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
1: 7:52.
2: 8 minutitos ya para las 8 de la noche. Son los que buenos recuerdos. Saludos para ti que me estás escuchando. Quiero mandar saludos a toda la gente de la Colonia México. No tengo ni idea dónde está esa colonia, ¿eh? Nunca la había escuchado. Se reportan para registrar a uno de sus chiquillos para la promoción de Qué Buena Mochila, ¿eh? Ahí, saludos para Ian Emiliano, que ya lo registramos, por supuesto, y vamos a meter su boletito a la urna para que tenga la posibilidad de ganarse la Qué Buena Mochila, con su mochila y todo, y sus útiles escolares, que tanto nos emociona al inicio de clases, ¿verdad? Bueno, cuando tuvimos nuestra etapa de estudiantes, sobre todo de esa etapa de la primaria y del kinder, te emocionaba muchísimo estrenar tu mochila y tus útiles escolares. Cuando los duendes pasan. 7:53. Nos vamos a escuchar lo que sigue. En este momento viene el grande, exitoso, triunfador, Carlos Rivera. Y esto se titula Otras Vidas. Aquí suena La Qué Buena.

minutitos después de las 8 de la noche. Llegó el momento de despedirme. No sin antes mandar un saludo muy especial para mi compañero Rafita Bojorquez y toda su familia que vienen de camino, vienen de Las Glorias, vienen aquí rumbo a Guasave. Un saludo, un saludo especial para toda su bonita familia y que lleguen con mucho bien aquí a nuestra ciudad. Pues me les voy. Cuídense mucho esta noche especial de miércoles. Hay que ir a cenar, algo tranqui, a lo mejor hacer ejercicio, ¿por qué no, verdad? Pero ya más relajados para en unas horas más irnos a descansar, porque necesitamos pues reponer energías para regresar el día de mañana a nuestros compromisos habituales. Soy Elena Jiménez, estos fueron los Qué Buenos Recuerdos. Buenas noches, hasta luego. Y aquí suena la Qué Buena.

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0: 8:18.
1: La temperatura.
0: 30 grados.
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0: 8:41.
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2: La temperatura.
1: 29 grados.
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0: Son las 9.
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0: 917.
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2: La temperatura.
0: 29 grados.

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1: Ante esta comunidad cristiana que representa la Iglesia de Dios, os pregunto, si alguien tiene un impedimento para que esta unión se realice, que lo diga ahora o que calle para siempre. 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

0: 9:28.
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7: La temperatura
8: 29 grados.

0: Son las 10.
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6: La temperatura
7: 29 grados.
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0: es 31.
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0: 10:39.
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0: 10:58.
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0: 11:37.
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2: La temperatura:
0: 28 grados.
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1: 12:15.
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3: La temperatura.
1: 28 grados.

0: 12:32.
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0: 12:47.
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2: La temperatura
1: 27 grados.

0: Una, dos.
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0: 33.
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1: Una 48.
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4: La temperatura.
1: 20.

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1: 234.
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4: La temperatura.
0: 28 grados.
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0: 3-4.
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3: 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La temperatura.
0: 27 grados. 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

0: 42.
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1: La temperatura
0: 27 grados.

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2: 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La temperatura.
0: 27 grados. 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

0: 53.
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0: 20.
1: La temperatura
0: 27 grados.
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0: ¡Comenzamos!
1: Hola, ¿qué tal? Muy buenos días. Gracias, muchas gracias por estar con nosotros la mañana de este día, 6 de agosto de 2026. En Viva la Noticia, es un gusto saludar a todas y a todos en un día que inicia demasiado sofocado, con una condición de humedad fuerte, pero muy pegada al sofoco, y que nos da la esperanza de que esto pueda traer lluvias, pero también lo que sí es una garantía es que habrá un calor muy altamente importante. Sinaloa es de los lugares del país donde más altas temperaturas se pretende o se pronostica por parte del Servicio Meteorológico Nacional, y esta combinación de humedad será muy relevante, porque la sensación de calor se incrementará y la humedad incidirá en esas posibilidades, en esas situaciones que todos sabemos en esta época del año se vuelve hasta la cotidianidad. Así es que hay que estar muy preparados para enfrentar un día en todo el estado de Sinaloa con sofoco. Hay pronósticos positivos de lluvia, no es el lugar del país con más lluvias, pero sí se prevén condiciones de lluvia en casi todo el estado de Sinaloa, y ya más adelante mi compañero Bernardo Hurtado le estará dando las condiciones del clima que tenemos al momento y durante el día de hoy, qué es lo que estamos esperando. Así yo la saludo con gusto y lo saludo con gusto y saludo también con mucho gusto a mi estimado amigo y compañero Bernardo Hurtado. Bernardo, qué gusto verte, muy buenos días.
2: Muy buenos días, Enrique, y muy buenos días estén teniendo todos ustedes justamente ya en este jueves, pues 6 de agosto, esperando que se encuentren de la mejor manera con las actividades que tengan para realizar a esta hora del día. Si es que se están levantando, si es que van camino a sus trabajos, si es que ya están en los mismos o saliendo en casos específicos en compañía de sus familias, donde ustedes se encuentren. Quédense con nosotros durante estas horas para que se enteren de todo lo que ha estado sucediendo a su alrededor, en lo largo y en lo ancho del estado. Como ya saben, es considerable desde la cuestión de seguridad, desde la cuestión política, en cuestión agrícola, en cuestión de salud, social y más, va a poder encontrar aquí con nosotros. Invitándoles también a que nos estén viendo y escuchando a través de nuestras transmisiones en Facebook Live, así como en YouTube, que también va a poder consultar la información en nuestro portal vivalanoticia.mx, así como en nuestras diversas redes sociales. Actualmente estamos desde los 24 hasta los 28 grados en el estado, por lo cual hay que irnos preparando para el transcurso del día, que seguramente van a estar aumentando. En este sentido, sería con base a las recomendaciones de los especialistas en la salud, la hidratación con los litros que se indiquen, dependiendo de cada caso, y también la protección solar, que en el transcurso del día también va a tener que estarla reaplicando si se trata también de maquillaje o bien del protector acostumbrado, que es el bloqueador. Existen camisas, existen sombrillas con el factor de protección. Si lo puede implementar, pues qué mejor. Y en todo caso, pues seguir acudiendo a las instancias correspondientes, los centros de salud, en caso de algún tipo de señal de deshidratación o bien lo que podría terminar en un golpe de calor. Ya lo sabe, aquí en Viva la Noticia siempre estamos abogando por su salud, y pues qué mejor que seguir estas recomendaciones.
1: Efectivamente, es bien, bien importante que usted escuche estas recomendaciones que le hace mi compañero Bernardo Hurtado, porque bueno, el tema de las combinaciones que habrá de calor y humedad nos puede trastocar en nuestra salud. Sinaloa se esperan lluvias de 50 a 75 milímetros. El lugar donde se esperan más lluvias es Oaxaca, por condiciones de un fenómeno meteorológico que ya se encuentra en el Pacífico y que irá caminando por el Pacífico en los próximos 7 días. Entonces, desde esa visión, o sea, usted ya más o menos tiene un adelanto de lo que puede pasar el día de hoy con los temas del clima y las condiciones, pues, que hay que proteger, que hay que cuidar y hay que estar muy pendientes de ella en nuestra cotidianidad de este jueves, inicio de fin de semana para algunos, sobre todo los que ya están en vacaciones. Pues qué bueno que ya muchos estén preparando para sus salidas. Y bueno, muchos pueden tener este disfrute de las playas del estado de Sinaloa. Así pues, yo saludo con mucho gusto a esta gran cadena radiofónica GPM en todo el estado de Sinaloa, en las sierras del estado de Durango, la sierra del estado de Chihuahua, el norte del estado de Nayarit y el sur del estado de Sonora. Que tenga usted un bonito día, que la pase muy bien y que celebre con alegría este ya jueves. Vamos a saludar a todas y cada una de nuestras estaciones con mi compañero Bernardo Hurtado. Sí, es tan amable, Bernardo.
2: Claro que sí. Recordarles que en Mazatlán transmitimos a través de la pionera de la radio, la Qué Buena 105.1 de FM. También para los municipios de Escuinapa, El Rosario, así como lo es en Concordia y el norte de Nayarit. Por Oscar 90.1 transmitimos para la Cruz de Lota, así como para San Ignacio y el Valle de Culiacán. Por la mejor 104.1 transmitimos para el municipio de Navolato, así como para el municipio de Culiacán, en el municipio del Dorado, Badiraguato, Mocorito, la Sierra de Durango y el histórico Tamazula, en el estado de Durango. En Guasave, por la Qué Buena 88.9, nos puede escuchar en los municipios del centro norte del estado, el municipio de Sinaloa, así como en Salvador Alvarado, Angostura y también en Mocorito. En Los Mochis, por la Qué Buena 90.1, nos puede escuchar al norte del estado, en Ahome, El Fuerte y Choix, también en Juan José Ríos, así también como lo es en la Sierra de Chihuahua y el sur de Sonora. Saludamos a las personas que nos ven a través de nuestras transmisiones, Facebook Live, así como en YouTube, en los municipios, en el estado, el país, incluso un poco más allá, en Estados Unidos, particularmente en Miami, Florida, Chicago, Illinois, en el estado de California, en las ciudades de San José, en Eureka, Delano, Los Ángeles, en el estado de Arizona, en Phoenix, Tucson, Nogales, así como en el estado de Texas, Galveston, Houston, Brownsville, en Minnesota, Las Vegas, Nevada y en Ohio. Como siempre, es un gusto que estén con nosotros para que se enteren de todo lo que ha estado aconteciendo. Y pues en este día, jueves 6 de agosto, comentarles que la lista onomástica es la siguiente. San Cayetano de Tien, San Sixto II Papa, Santa Afra de Habsburgo, así como el Beato Alberto de Sassoferrato, San Alberto degli Abati, así como San Don Anciano, San Donato de Arezzo, San Donato de Besanzón, así como el Beato Jordán Forzate, el Beato Edmundo Boyanowski, así como el Beato Vicente de L'Aquila, San Miguel de la Mora, el Beato Nicolás Potskate y San Vitricio de Rowen. Para las personas que compartan nombre o bien que rindan culto o tributo a estos santos o beatos, desearles un día con las mejores de las suertes, que todo les salga muy bien. Y si es que están cumpliendo años en este 6 de agosto, desearles que lo pasen de la mejor manera posible, que lo celebren muy bonito, coman lo que se les antoje, si hay regalos que mejor, pero sobre todo que esté presente la buena convivencia en esta vuelta al sol. Muchas felicidades.
1: Felicidades, que Dios les dé una vuelta más al sol, es algo que hay que celebrar, es un buen día para hacerlo y que la pasen muy, pero muy bien. Un gran abrazo. Recordar a algunos compañeros reporteros, a Cayetano, que estuvo en distintos medios de Culiacán y últimamente creo que está en Río 12, en Mazatlán. Sixto Román, que también fue reportero de algunos medios, El Sol de Culiacán. Y bueno, recordar los compañeros, buenas personas, que nos encontramos en los caminos y esperando que hoy sea su onomástico y la pasen muy bien. Ya vamos en los avances de la información. Se debe valorar las diferencias con la decisión de que diputados federales pidan licencia. Así lo dice el diputado federal y vicecoordinador de la bancada de Morena de la Cámara de Diputados Federal. Ayer estuvo en Sinaloa. Y bueno, esta es una propuesta que habría hecho Ricardo Monreal, porque informó que la materia legislativa para este periodo es intensa, de aquí a diciembre, y que se ocupa a los diputados antes de que se vayan de campaña. Pues podríamos evitar eso, señor Monreal, si ustedes hubieran aprobado la no reelección. Si son tan importantes, pues que no se reelijan. En la unidad de que se mantenga en el partido Morena será importante, así lo firma Gerardo Octavio Vargas Landeros. La propuesta presentada por el gobierno de México para buscar una salida al conflicto de la planta de amoníaco aún no tiene el respaldo de las comunidades, así lo dice uno de los gobernadores indígenas del norte de Sinaloa. Se espera disposición de trabajadores en centros comerciales en la búsqueda de ampliación de horarios, informó el dirigente de la Canaco Servitur en Culiacán. padres de familia en Los Mochis se manifiestan a favor de regular el uso de teléfonos celulares en los centros educativos. El 2026 ha sido un año escaso en donaciones para el Banco de Alimentos de Culiacán. Hay distintos factores y que tienen que ver con los temas del flujo económico de las empresas y de muchos donantes del pasado que han disminuido esta posibilidad. Vamos a los avances de la información de Mazatlán y el sur de Sinaloa con mi compañero Bernardo Hurtado. Si eres tan gentil, Bernardo.
2: Claro que sí, comentarles que el número de familias afectadas por las inundaciones de la semana pasada en Mazatlán llegará a las 500, ya que la Secretaría de Bienestar del Ayuntamiento sigue sumando casos de viviendas dañadas. La Asociación Ganadera Local de Mazatlán confirmó el primer caso de gusano barrenador, por lo que llamó a sus agremiados a reforzar la vigilancia sobre sus actos. Asimismo, la organización Conselva y el Colegio de Ingenieros Civiles preparan un proyecto que busca prevenir inundaciones en Mazatlán. Continúa irregular el servicio de agua potable en al menos 7 colonias ubicadas en partes altas de la sindicatura de Villa Unión. Asimismo, el ayuntamiento de Mazatlán es donde más han sancionado a servidores públicos por incurrir en faltas administrativas no graves. Así lo informó Rosa del Carmen Lizárraga Félix, secretaria ejecutiva del Sistema Estatal y Municipal Anticorrupción. Esto y más va a poder encontrar con nosotros en esta ocasión, recordándoles la información policíaca, la información de los deportes, así como las entrevistas del día de hoy.
1: Efectivamente, y bueno, esta mañana con usted y con nosotros estará Luis Felipe Córdoba Silva, que es el director de tránsito en el municipio de Culiacán. Estaremos platicando con él el cierre de el Pedro Infante.

0: las 8 de la noche y las actividades que estará desarrollando la dirección a su cargo para la vialidad y, bueno, las rutas alternativas que se recomienden a las personas para su circulación de oriente a poniente sobre el malecón, luego lo que sería incorporarse al Pedro Infante, que desde lo que es el viernes a las 8 de la noche estará cerrado en el tramo de el Puente Negro hasta lo que es Jorge Julián Chávez Castro, en los dos sentidos, oriente-poniente, poniente-oriente, y las alternativas pues que se tienen para que usted las conozca y en el momento que sea adecuado las pueda seguir. También estaremos platicando con Rodolfo Valenzuela, aspirante a coordinar los comités de la Soberanía Nacional y la Transformación en Sinaloa por el Partido Morena, y ya estamos platicando a ver qué es lo que nos cuenta de lo que está sucediendo en el proceso de Morena para la selección de la persona que los estará conduciendo en esos esfuerzos, y que esa persona es muy probable que sea el candidato o la candidata de Morena al gobierno de Sinaloa. Son las 6 de la mañana con 16 minutos, vamos a ir a una pausa comercial. Al regreso de la pausa, mi estimada compañera Lupita Solís nos estará dando el número de WhatsApp de Viva la Noticia, y por supuesto también nos estará dando el pensamiento del día. Una pausa y regresamos.
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4: Continuamos con más aquí en Viva la Noticia, siendo las 6 de la mañana con 21 minutos y es momento de pasar con nuestra compañera Lupita Solís para que nos comparta el número de WhatsApp, así como el pensamiento de este día. Lupita, qué gusto saludarte. Muy buenos días.
5: Hola Bernardo, muy buenos días a ti, a todo el auditorio de Viva la Noticia. Un gusto saludarlos ya en esta mañana de jueves 6 de agosto de 2026, arrancando en esta mañana llena de información, invitándolos para que se comuniquen con nosotros a través de WhatsApp en cabina. Si usted tiene alguna denuncia, algún comentario, algún saludo, lo puede hacer llegar con nosotros. Recuerde que Viva la Noticia es el noticiero de la gente. Anótele bien el número de WhatsApp para que nos mande mensajito al 6674-1842. 82, se lo repito, 6674-1842-82. Si usted tiene alguna denuncia, algún comentario, lo puede hacer llegar con nosotros. Y bien, ahora vamos con este pensamiento del día para iniciar y arrancar con todo desde muy, pero muy temprano. Tu mente es poderosa, así que llénala de pensamientos que te hagan sentir bien. Que tengas un excelente día.
4: Gracias Lupita por habernos compartido el número de WhatsApp, así como por este pensamiento, que es muy importante el tenerlo en consideración porque muchas veces el contenido que dejamos entrar a nuestras mentes muchas veces no puede sumar, puede ser contenido basura, puede ser algo que sí pueda ser un poco más tranquilo, no tan pesado, aún así debemos de estarnos nutriendo con las diversas enseñanzas, diversos aprendizajes, diversas experiencias que se puedan tener que nos terminen causando bienestar al corto, mediano y largo plazo. Así que ya lo saben, Lupita, muchas gracias por este pensamiento y pues hay que tenerlo en consideración en el transcurso del día y en lo que esté por venir. Como les comentábamos al inicio de esta edición matutina, actualmente estamos desde los 24 hasta los 28 grados en lo largo y en lo ancho del estado. Y yendo directamente con la información del clima, comentarles que en Ahome se encuentran actualmente con 27 grados y con una sensación térmica de 31. La humedad es del 90%, el viento a 3 kilómetros por hora, esperando alcanzar en este jueves los 36 grados. En el fuerte tienen 27 grados y una sensación térmica de 30. La humedad es del 87%, el viento está a 3 kilómetros por hora, esperando llegar en este día a los 38 grados. Para Choix se encuentran con 24 grados y una sensación térmica de 27. La humedad está al 88%, el viento a 2 kilómetros por hora, esperando llegar en este jueves a los 37 grados. En el caso de Guasave, están con 27 grados y con una sensación térmica de 31. La humedad está al 90%, el viento a 3 kilómetros por hora, esperando alcanzar en este jueves los 36 grados. En el caso de Juan José Ríos, tienen 27 grados y una sensación térmica de 30. La humedad está al 90%, el viento a 3 kilómetros por hora, esperando llegar en este jueves a los 37 grados. En el municipio de Sinaloa tienen 27 grados y una sensación térmica de 31. La humedad está al 85%, el viento a 3 kilómetros por hora, esperando alcanzar este jueves los 37 grados. Para Angostura tienen 26 grados, pero una sensación térmica de 32. La humedad está al 87%, el viento a 3 kilómetros por hora, esperando alcanzar en este jueves los 36 grados. En el caso de Salvador Alvarado tienen 27 grados y una sensación térmica de 31. La humedad está al 86%, el viento a 3 kilómetros por hora, esperando llegar en este jueves a los 37 grados. Mocorito tiene 26 grados y una sensación térmica de 31. La humedad es del 84%, el viento a 2 kilómetros por hora, esperando alcanzar este jueves los 37 grados. Badiraguato tiene 26 grados y una sensación térmica de 28. La humedad es del 87%, el viento a 2 kilómetros por hora, esperando alcanzar este jueves los 35 grados. Culiacán tiene 27 grados y una sensación térmica de 31. La humedad al 85%, el viento a 3 kilómetros por hora, esperando llegar en este jueves a los 35 grados. El Dorado tiene 27 grados y una sensación térmica de 32. La humedad está al 87%, el viento a 5 kilómetros por hora, esperando llegar en este jueves a los 33 grados. Para Navolato tienen 27 grados y una sensación térmica de 33. La humedad está al 91%, el viento a 3 kilómetros por hora, esperando alcanzar en este jueves los 35 grados. Cosalá tiene 24 grados y una sensación térmica de 26. La humedad está al 90%, el viento está a 2 kilómetros por hora, esperando alcanzar en este día los 32 grados. En el caso de Elota, tienen 26 grados y una sensación térmica de 29. La humedad está al 93%, el viento a 3 kilómetros por hora y en este jueves esperan alcanzar los 32 grados. San Ignacio tiene 24 grados y una sensación térmica de 27. La humedad está al 90%, el viento a 3 kilómetros por hora, esperando alcanzar en este día los 32 grados. Concordia tiene 27 grados, una sensación térmica de 31 y la humedad está al 89%. En el viento tienen 3 kilómetros por hora, esperando alcanzar este día los 32 grados. Mazatlán tiene 28 grados y una sensación térmica de 34. La humedad está al 88%, el viento a 3 kilómetros por hora, esperando alcanzar en este jueves los 32 grados. Para El Rosario tienen 27 grados y una sensación térmica de 31. La humedad está al 85%, el viento a 5 kilómetros por hora, esperando alcanzar en este jueves los 33 grados. Y finalmente en el municipio de Escuinapa tienen 27 grados y una sensación térmica de 30. La humedad está al 85% y el viento a 5 kilómetros por hora, esperando alcanzar en este jueves los 32 grados. Así que ya lo sabe, estas son las condiciones climáticas presentes actualmente en lo largo y en lo ancho del estado. Hay que estar muy atentos también a los reportes que esté realizando el Servicio Meteorológico Nacional, la CONAGUA, también en lo que corresponde a las recomendaciones de las coordinaciones municipales de protección civil para ante cualquier tipo de circunstancia usted sepa también cómo actuar en consecuencia y recordarles la línea de emergencia 911 para que algún tipo de percance que se pueda tener el auxilio de los cuerpos de seguridad. Y pues ya lo sabe también el reporte a través de nuestro número de WhatsApp aquí en Viva la Noticia. Por el momento, siendo las 6 de la mañana con 28 minutos, vamos a una pausa y volvemos con más información.
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4: Continuamos con más aquí en Viva la Noticia, siendo las 6:33 a.m. y tenemos más información para todos ustedes. Y comentarles que por parte del diputado federal y vicecoordinador del Grupo Parlamentario de Morena en la Cámara de Diputados, Alfonso Ramírez Cuella, declaró que se deben de valorar las diferencias con la decisión de que diputados federales no pidan licencia en la búsqueda de reelección en el 2027. Así que vamos a escuchar esta información. Hay una diferencia que se tiene que valorar con la determinación de que los diputados federales no tengan que pedir licencia en la búsqueda de reelección en el 2027, declaró el diputado federal Alonso Ramírez Cuellar, vicecoordinador del Grupo Parlamentario de Morena en la Cámara de Diputados. Comentó que a casi a todos los funcionarios a los que se les pide la licencia es porque tienen la capacidad económica a partir del manejo del presupuesto de su entidad.
23: Pues mire, como no manejan dinero, ni manejan fuerza pública, ni manejan personal, porque entonces se le quita cualquier posibilidad y cualquier fuerza de intervenir en forma ventajosa en un proceso electoral. Casi todos los funcionarios a los cuales se les pide la renuncia es porque tienen la capacidad económica a partir del manejo del presupuesto de su entidad, porque manejan un grupo importante de personas, de funcionarios, y porque tienen una capacidad de operación que se despliega más allá de el escenario de los individuos en lo particular. Entonces, creo que hay una diferencia muy importante de ella, eso es lo que tiene que valorar y el partido está discutiendo estos temas.
4: Respondiendo que no buscará reelegirse, comentó que se encuentra recorriendo el país garantizando en sus declaraciones el éxito y las propuestas de política pública que está haciendo la presidenta Claudia Sheinbaum Pardo, siendo persistentes para que se cumpla el propósito de construir 1.800.000 viviendas, tecnificar 250.000 hectáreas, modernizar 17 distritos de riego, mejorar, ampliar y reconstruir casi 4.000 kilómetros de carretera, generando condiciones de confianza y certeza con empresarios para que tenga éxito el Plan México. Mencionando que este miércoles 5 de agosto se tendría reunión con empresarios e inversionistas con el Consejo Sinaloense, abordando en la agenda la definición de ingresos y egresos del 2027, así como el paquete de reformas legales y constitucionales dirigidas a combatir la corrupción, destacó que el crecimiento económico ha venido repuntando. Contemplando la reforma a la Ley de Planeación para tener una visión mínima de 20 años para el desarrollo económico, respondió recordando que en el municipio se puso a la consulta anteriormente la Ley de Inversiones para la Infraestructura, comentando que se está esperando invertir en el periodo 2026-2030 5.9 billones de pesos, habiéndose establecido las nuevas reglas de inversión, donde se fortalece la colaboración entre el sector público, fortaleciendo al sector privado.
23: De tal manera que garanticemos flujo de recursos sin precedentes para la generación y la transmisión de energía limpia. La dotación de electricidad en el país es uno de los puntos fundamentales que tenemos, que estamos seguros de que podemos cumplir con la meta del 1.800.000 viviendas nuevas. Esto es lo que ha estado levantando la actividad económica y también estamos buscando pues una acción contundente para mejorar las carreteras con las nuevas formas de participación, con estos nuevos instrumentos que la propia ley ha creado. Son instrumentos donde se fortalece la inversión mixta y también eso es lo que venimos a platicar el día de hoy.
4: El segundo semestre del 2026, considero, será uno de mayor crecimiento e impacto económico para todo el país. Y respecto a la planta de GPO en Topolobampo, contemplando inversiones, respondió que auguran un buen desenlace para todos. Ante la contingencia en seguridad desde septiembre del 2024, destacó que se necesita impulsar con urgencia un programa de salvamiento económico en Sinaloa.
23: Hay que hacer concurrir a todos los sectores que tienen que ver con el trabajo y aquellos que están dedicados a la inversión. Muchísimos grupos sociales tienen que ser tomados en cuenta para garantizar un programa de reconstrucción económica y también de fortaleza del tejido social y la confianza y la certidumbre. Lo más importante es que independientemente quien llegue, garantice que se va a cuidar la vida de las personas, que se van a cuidar y proteger los bienes y que se van a garantizar las posibilidades de emprendimiento y la seguridad de los negocios y la paz en nuestras colonias y en nuestras comunidades. Es el objetivo fundamental que tenemos que poner en marcha. Entonces, sí se requiere un programa.
4: En otros temas, declaró que se está en un momento de construir una gran unidad sinaloense, todos en el partido de Morena siendo indispensables para trabajar de manera conjunta ante los retos que tiene el Estado, requiriendo, en sus declaraciones, reconstruir la grandeza de Sinaloa. Contemplando el proceso interno de Morena para las elecciones del 2027, añadió que no tiene preferencias en relación a los aspirantes, todos mereciendo respeto. Para Viva la Noticia, informa Bernardo Hurtado. ¡Viva la
1: noticia! En más información, comentarles que la unidad que mantengamos todos va a ser parte fundamental para que Morena pueda repetir y gobernar a partir del 2027. Así se citó a Gerardo Vargas Landeros, aspirante a coordinador de los comités en defensa de la transformación y la soberanía nacional en Sinaloa. Así que vamos a escuchar esta información.
4: La unidad que se mantenga entre los aspirantes a la coordinación de la defensa de la transformación en Sinaloa será fundamental para que Morena continúe gobernando en el 2027,
2: declaró el aspirante Gerardo Vargas Landeros. Comentando que se han estado realizando recorridos por el estado, mencionó que se ha encontrado buena aceptación con la comunidad.
5: Son muchos años de recorrer Sinaloa, la gente nos conoce, la gente sabe quiénes somos, qué hemos hecho por Sinaloa, qué le hemos aportado a nuestro estado. Y en ese sentido, pues me siento muy contento, la verdad muy motivado.
2: Estando seguro de que el afirmado piso parejo continuará para los aspirantes a la coordinación en Sinaloa, señaló que fue una petición hecha en la reunión del pasado viernes 31 de julio con la dirigencia nacional.
5: Pues la verdad, muy buena. La verdad, lo dije, lo repito, me salí con muy buen sabor de boca de esa reunión, porque fuimos escuchados todos, cada quien hizo su exposición de cómo está sintiendo el proceso, cómo está sintiendo el ambiente en Sinaloa y el ambiente al interior de nuestro movimiento. En términos generales, fuimos muy positivos todos, muy claros de que la unidad que mantengamos todos pues va a ser la parte fundamental para que Morena pueda repetir y gobernar a partir del 2027.
2: Aseguró además que estará dentro de los 6 perfiles que avanzan en el proceso interno del partido. También que por ningún motivo saldría de Morena, teniendo su compromiso claro con la presidenta Claudia Sheinbaum Pardo. Con ello, que no tiene ningún plan B, reiterando su compromiso con el partido y estando seguro de que las cosas se harán bien respetando las decisiones del pueblo de Sinaloa. Para Viva la Noticia, informa Bernardo Hurtado.
1: Así tiene las declaraciones en esta ocasión, pues continuaremos atentos a cómo es que avanza este proceso interno que se espera que para mitades de este mes ya se definan a estos 6 perfiles avanzar en este proceso. En más información, comentarles que la propuesta presentada por el Gobierno de México para buscar una salida al conflicto por la planta de amoníaco en Topolobampo aún no tiene los respaldos de las comunidades. Así lo aclaró el gobernador tradicional de Ohuira, Felipe Montaño Valenzuela. Y nuestro compañero Humberto González nos tiene la información.
3: 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González.
6: La propuesta presentada por el Gobierno de México para buscar una salida al conflicto por la planta de amoníaco en Topolobampo aún no tiene el respaldo de las comunidades. Así lo dejó claro Felipe Montaño Valenzuela, gobernador tradicional de Ohuira y uno de los representantes del Movimiento Ciudadano, quien aseguró que será a través de asambleas comunitarias que se va a decidir si aceptan o rechazan los planteamientos oficiales.
7: Hay un descontento por hacer ese comunicado sin primeramente nosotros haber hecho lo propio. Así era el plan, así era el asunto de primeramente platicar con los pueblos. Y aparte de los apoyos esos que está mencionando, eso prácticamente le corresponde al mismo gobierno haberlos hecho mucho antes. O sea, no hay nada de nuevo sobre eso porque en las mesas empujaron a que se llevara a cabo esos apoyos, pero la asamblea, la comunidad tienen la última palabra, ellos son los que van a decidir todo esto. No es el colectivo, no soy yo, no es mis otras compañeras, es la asamblea. Estamos en consenso nosotros aquí para tomar las fechas para recorrer las comunidades. Va a ser pronto, no va a ser mucho, pero apenas estamos en ese proceso de buscar las fechas.
6: Felipe Montaño indicó que actualmente se encuentran definiendo las fechas para recorrer las comunidades y realizar las consultas cuyos resultados marcarán la postura oficial de los pueblos indígenas y pesqueros frente a la propuesta presentada por el Gobierno de México para el futuro de la planta de amoníaco. Humberto González, en Viva la Noticia.
1: Más información, comentarles que por parte de la dirigente de Canaco Servitur en Culiacán, Guadalupe Zavala Yamaguchi, compartió los trabajos que se tienen actualmente para poder generar una ampliación en los horarios de los centros comerciales. Así que vamos a escuchar esta información.
2: Los trabajos para la ampliación de horarios en centros comerciales avanza, siendo una iniciativa también desde estos espacios, informó la presidenta de Canaco Servitur Culiacán, Guadalupe Zavala Yamaguchi, para Viva la Noticia. Comentando que recientemente sostuvo reuniones con un encargado de este tipo de plazas, compartió que desde estos espacios también se gestiona para poder ampliar, esperando que sea en menos de un mes cuando se pueda lograr.
24: Pues esperamos que en menos de 30 días podamos ampliar, cuando menos recuperar hasta las 9 de la noche, cuando menos jueves, viernes, sábado y domingo, ¿no?
2: De la disposición de los trabajadores, respondió que se espera que esté presente, recordando que por parte de los transportistas se está en la disposición en sus declaraciones.
24: Estamos como huevo y la gallina, ¿no? Que primero pasen los camiones y los camiones, pues primero que vean pasajeros, ¿no? Entonces, pues estamos hablando al mismo tiempo con ambos para que sea una ampliación de horario.
2: Con el trabajador, destacó, se pide hacer conciencia en la resiliencia y el apoyo para poder cubrirse los puestos de trabajo teniendo mejor disponibilidad. Para Viva la Noticia, informa Bernardo Hurtado. ¡Viva la
1: noticia! Ahí tienen las declaraciones de la dirigente de Canaco Servitur en Culiacán, pues estaremos atentos a cómo es que avanzan estas negociaciones, sobre todo pues para que se tenga esta ampliación de en estos últimos días de la semana, que pues se señalaban jueves, viernes, sábado y domingo. ¿Y usted qué opinaría respecto a una ampliación? En más información, comentarles que las bajas ventas han obligado a comerciantes a cerrar sus locales en el mercado 030 en Los Mochis. Y toda la información la tiene nuestro compañero Humberto González.
3: Desde Los Mochis, reporte información. González.
6: Las bajas ventas continúan golpeando al mercado 030 de Los Mochis, donde algunos comerciantes han optado por cerrar definitivamente sus locales para dedicarse a otras actividades, mientras que otros únicamente suspenden operaciones de manera temporal con la esperanza de que la actividad comercial mejore en los próximos meses. Así lo dio a conocer Miguel Oseguera, exdirigente del mercado, quien explicó que la falta de clientes ha provocado que muchos locatarios ya no puedan sostener los gastos diarios de operación.
8: Siempre ha funcionado, se supone, que es a la mitad de su capacidad. Desde su inicio siempre ha sido así. Siempre el mercado ha funcionado a un 60%. Pues ha habido crisis, digamos, y más en este tiempo, que es este tiempo de vacaciones, tiempo malo. Es un mercado muy diferente. Ahí no hay carne, no hay pescaderías, no hay carnicerías. Por eso la parte de los locales que han siempre estado cerrados fueron las que le tocaron a las Marías, que estaban en vía pública y su giro era de verduras, de vender sus ajotes, sus cosas así. Y eso ya casi ya no hay, no ofrecemos casi ese servicio.
6: El ex dirigente comentó que los negocios de comida son los que actualmente registran el mejor comportamiento, ya que muchos comerciantes consumen alimentos dentro del propio mercado durante su jornada laboral. En contraste, los giros de accesorios, bolsas, lentes, cachuchas, servicios de costura, estéticas y otros artículos diversos son los que más han resentido la caída en las ventas. Humberto González, en Viva la Noticia.
1: Tenemos más y comentarles que padres de familia en Los Mochis se manifiestan a favor de regular el uso de los teléfonos celulares en las escuelas. La información la tiene nuestra compañera Briseida Villarreal.
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9: Graban TikToks en clase. Padres de familia en Los Mochis a favor de regular celulares en escuelas. Tras la aprobación en el Congreso del Estado de la medida para regular el uso de teléfonos celulares en las escuelas de educación básica y media superior, ciudadanos de Los Mochis, Sinaloa, se manifestaron a favor de limitar estos dispositivos en las aulas con el objetivo de garantizar un mejor aprendizaje y evitar distracciones entre los estudiantes.
10: ¿Estoy a favor de que se limiten?
11: Sí, ¿por qué razón?
10: Porque hay mejor concentración para que los alumnos pongan atención a la clase.
12: No, yo creo que es buena medida que se debería de tomar esto a las instituciones, controlar y moderar el uso de teléfonos celulares en horas de clase.
9: Padres de familia señalaron para Viva la Noticia que el problema no radica en prohibir totalmente la tecnología, sino en medir su uso, ya que el manejo desmedido de los teléfonos móviles se ha convertido en un reto constante dentro de los salones de clase.
25: En la escuela donde va mi hijo, unos niños están desatados. Por la causa del celular, no querían nada trabajar ni nada, se ponían a grabar TikTok y todo eso.
9: Asimismo, los tutores destacaron que si bien el entretenimiento en el aula debe frenarse, el teléfono sigue siendo una herramienta importante para la comunicación familiar en situaciones de emergencia o la realización de trabajos escolares.
25: No, pues eso sí, también es cierto que hay mucho vicio, pero por eso uno debe platicar con ellos y en nada más porque se usen los teléfonos, más bien en clase, pues en la escuela, para una emergencia, nada más se puede ocupar el teléfono.
13: Pero también los maestros los ocupan para mandar información, ya sea que quieran trabajar en la escuela, pues ocupen la información ahí mismo de algo que estén trabajando en el salón.
9: Mientras tanto, padres de familia y docentes coinciden en que la efectividad de esta norma no dependerá solo de las restricciones en las aulas, sino de la disciplina y el diálogo que se fomente desde el hogar sobre el uso responsable de la tecnología. Informó para Viva la Noticia, Briseida Villarreal.
1: ¡Viva la noticia! Si tiene estas opiniones, sin duda pues el uso del celular es algo que ha generado en los últimos tiempos pues una cierta aversión, sobre todo cuando se trata en los espacios escolares. Sin embargo, también hay que considerar que si bien ahorita era el celular, pues en otras ocasiones era más que nada otras actividades que generaban la distracción, por lo cual habría que considerar las medidas de disciplina, así también como la regulación y sobre todo pues también la conciencia desde los hogares, para que de esta forma se pueda mantener un espacio para la educación y ya después de la de espacios recreativos. En más información, comentarles que el 2026 ha sido un año muy complicado para el Banco de Alimentos de Culiacán, considerando la falta de apoyos tanto del sector hortícola, así como del apoyo en efectivo. Así lo compartió el director del banco, Daniel Tapia Sánchez. Así que vamos a escuchar esta información.
2: El 2026 ha sido un año complicado para el Banco de Alimentos de Culiacán, con escasez de apoyos hortícolas y en efectivo, informó su director, Daniel Tapia Sánchez, para Viva la Noticia. Habiendo concluido la temporada agrícola recientemente, comentó que se trató de la más baja que se ha tenido en la donación del sector hortícola desde la existencia del banco.
14: Es una de las temporadas más bajas en la historia. La verdad es que fue una temporada agrícola muy complicada para el sector hortícola. Hubo varias plagas que azotaron el sector, adicional al tema de inseguridad.
2: Mencionando que se tuvieron inconvenientes en el sector en cuanto a precios, señaló que esto ha impactado directamente en que el 2026 haya sido escaso para el Banco de Alimentos, aunado a la baja de donaciones en efectivo.
14: Y esto también se aunó pues a la baja de donaciones en efectivo y aportaciones económicas por parte de varias empresas y particulares al banco también. Fue un semestre muy complicado. Esperemos se mejore la situación económica de seguridad de producción hortícola en la región ahora que empiece la temporada nueva a finales de año.
2: La necesidad, concluyó, ha incrementado de manera sustancial también en el estado. Para Viva la Noticia, informa Bernardo Hurtado. ¡Viva
1: la noticia! En más información, comentarles que el número de familias afectadas por las inundaciones de la semana pasada en Mazatlán llegará a las 500. Esto debido a que se continúan los trabajos por parte

0: Francisco Javier García Ruiz. El funcionario explicó que se han contabilizado arriba de 300 familias, aunque estimó que este número aumentará en alrededor de 150 casos más una vez que concluyan los recorridos programados en las colonias Jesús García y Anáhuac. García Ruiz señaló que el gobierno municipal mantiene coordinación con la Secretaría de Bienestar y Desarrollo Sustentable, la CEBIDES, del gobierno del estado para que continúe el flujo de apoyos destinados a las personas damnificadas.
1: Yo digo que son mínimo unas 150 familias entre las dos colonias las que tendríamos que seguir atendiendo ahorita. Se atendieron del el Zapote, de Villa Unión, de Calerita, se atendió de Urías, de la Rafael Buena, se atendió, prácticamente fueron esas colonias, más la Náhuatl, más la Jesús García, y esas fueron las colonias que más nos reportó Protección Civil de ir a reforzar el tema del censo. Hasta las 500, prácticamente vamos a seguir vamos a seguir levantando el censo. En lo que la presidenta está haciendo ahorita la gestión, ya lo sabe la Secretaría de Bienestar del Estado, los números aproximados que tenemos.
0: Precisó que entre los apoyos que ya se han entregado se encuentran catres, colchonetas, cobijas, atados de lámina y otros artículos de primera necesidad para atender a las familias que resultaron afectadas por estas lluvias que alcanzaron un registro histórico de 160 milímetros de precipitación. Al ser cuestionado sobre la posibilidad de entregar electrodomésticos como estufas convencionales y refrigeradores, García Ruiz indicó que el censo incluye un apartado para identificar el tipo de pérdida en cada hogar y aclaró que hasta el momento la ayuda se ha concentrado solamente en artículos de menor costo y de atención inmediata. Añadió que la alcaldesa Minerva Osuna Zavala realiza gestiones para ampliar los apoyos y analizar la posibilidad de incluir enseres domésticos de mayor valor para las familias que perdieron prácticamente todo su patrimonio.
1: Eso en el censo viene específico qué es lo que se les dañó a las familias. Entonces eso es lo que se está gestionando, ver la posibilidad de tener ese tipo de apoyo. Y yo con la petición ante el gobierno del estado para prácticamente brindarle más atención a la ciudadanía que perdió el colchón, que perdió el refrigerador, que perdió la estufa. Algunas familias, las que vimos más vulnerables, se les dio una minita de gas y se les dio también su estufita, colchonetas, cobijas, el tema de pues todo lo que ya entregamos. Y les digo, prácticamente fueron casi las 300 familias apoyadas.
0: De acuerdo con información proporcionada previamente por la presidenta municipal Minerva Osuna Zavala, el balance preliminar arrojaba 133 viviendas con pérdida total de enseres domésticos, 98 casas con afectaciones de nivel medio y 131 familias solicitaban apoyos para la reconstrucción de sus viviendas, datos que seguramente aumentarán con las dos colonias que faltan por incluir en el censo oficial. Para Viva la Noticia, Álvaro Sandoval. ¡Viva la
2: noticia! Siendo las 6 de la mañana con 57 minutos, es momento de ir a una pausa y volvemos con más información.
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0: Son las 7:02 a.m. y como le vengo comentando, está con usted y con nosotros el director de tránsito del municipio de Culiacán, Luis Felipe Córdoba Silva. Director, qué gusto saludarle, muy buenos días.
1: Sí, muy buenos días, Enrique, muchas gracias aquí por la invitación que nos ha hecho aquí en tu espacio y también agradecerle aquí a tu respetable público.
0: Con mucho gusto, director. Pues se viene un reto muy relevante para la dirección que usted encabeza, con lo que sucederá el próximo 7 de agosto a partir de las 8:00 p.m. Que si bien nos tocará fin de semana, sí, el flujo vehicular desde el Puente Negro por la Pedro Infante se modifica totalmente, al menos hasta el día 30 de agosto. Y básicamente saber qué es lo que tenemos que informarle a la población de las rutas, y bueno, finalmente planear las rutas será fundamental en este periodo de tiempo que se informa estará a esta hora.
1: Sí, así es, Enrique. Como bien sabemos, pues el día 7 de agosto, a partir de las 8:00 p.m, pues se va a llevar a cabo el cierre ahí de la Pedro Infante, en una parte nada más, pero sí afecta, sinceramente sí afecta ahí una parte, pero hay acceso ahí para las personas. Pues hablando ahí de Oriente a Poniente, de Poniente a Oriente, sobre la Pedro Infante y Chávez Castro, se puede incorporar ya al eje federalismo para salir aquí a la Bravo o en su defecto salir acá al Palacio de Gobierno. Uh-huh. Y hablando de Oriente a Poniente, que es el Malecón Viejo, va a estar cerrado a partir del Puente Negro. Pero hay otro acceso, hay dos accesos, que sería subir por el Puente Blanco, uh-huh, o por la parte de abajo también se habilitó, que sería por la avenida Recursos Hidráulicos. Okay. Esos dos accesos van a terminar a salir aquí sobre la canasta, o mayor conocido como la Glorita Cuauhtémoc. Uh-huh. Ahí pueden salir a la Zapata, uh-huh, o en su defecto retornar, incorporarse aquí sobre la Bravo y meterse al eje de federalismo. Va a estar abierto un tramo debido al proyecto que se está trabajando ahí en Ajapac, que tenemos de conocimiento también. Ahí se puede incorporar, que sería desde la Bravo hacia federalismo hasta llegar a la calle Palenque. Ahí se van a incorporar a sobre la Pedro Infante, exactamente van a salir de frente al Congreso.
0: Okay.
1: Esas serían vías alternas que pues a la población pues sí sería de saberlo, para saber dónde puede desfogar un poco el tráfico, porque sí se va a congestionar un poco.
0: Nos decía antes de empezar esta entrevista, director, que hoy, aunque no es temporada de circulación de padres de familia por los centros educativos, el flujo vehicular es del orden de los 2,000 automóviles. Y bueno, es un chorro de autos que hay que estar regulando. Y le digo esto porque la gente que se vaya por la opción de la Palenque tendrá que ser muy paciente, porque son calles diferentes a lo que es la avenida Pedro Infante. Y bueno, eso es algo que hay que tener muy definido para que no sucedan cosas.
1: Sí, así es, es más o menos un aproximado de 2,000 carros que están ahorita, y si llegaran en las clases van a ser un aproximado entre 7,000, 8,000 carros. Entonces ahí sería una de las rutas alternas, pues sería que se vengan aquí por la Zapata o por la Lola Beltrán, para también, o la Arjona, para evitar este punto, ¿no? Que no tenga, para que no se haga más el congestionamiento. Asimismo, pues por parte de aquí de tránsito, nosotros vamos a tener personal en los semáforos, que serían a Pedro Infante y Chávez Castro, federalismo, Bravo y Solano, Solano y G. Roble, y asimismo en la Glorieta Cuauhtémoc, porque es donde se va.
0: Que creo que yo lo he platicado mucho, lo he dicho mucho, que sí, esta es una muy necesaria medida y qué bueno que ya la tienen contemplada. Porque sí, el flujo que es de Poniente a Oriente, que viene del federalismo, llega a Leyva Solano, y ahí el flujo se detiene por la continuidad del semáforo, que no está programado para el número de vehículos que hoy está atendiendo. Pero eso es muy importante, y sobre todo otras calles adelante que también tendrán esa misma situación.
1: Así es, pero estamos preparados para eso, y principalmente ya previmos las vías alternas para que la población pueda circular.
0: Hay una cosa que es, casi todos lo sabemos en Culiacán, pero es bueno recordarlo, director. La cantidad de personal que tiene la dirección que usted encabeza, ha tenido bajas por temas de jubilación, por distintas circunstancias. Y bueno, si bien el ayuntamiento ha previsto temas presupuestales para ir incorporando elementos, no tenemos los elementos suficientes. Y sí hay que tener un poco de empatía con el personal de tránsito a la hora de que sucedan estas cosas, porque estamos hablando que serán 23 días, en el mejor de los casos, con este escenario que usted nos está describiendo.
1: Así es, pero contamos con el personal suficiente para salir adelante en estos 23 días. Son los principales, como ya te mencioné, los puntos donde vamos a estar trabajando constantemente para apoyar a la población, salir adelante con este trabajo que están llevando a cabo, que es en beneficio, al final de cuentas, este distribuidor rural que se está llevando a cabo, pues es muy importante. Sí, y nos va a ayudar mucho, la verdad que eso ayudaría mucho. Pero sí, sí tenemos para sobresalir en este aspecto.
0: Esa parte de Culiacán se va, después de terminar, que se prevé sea el 11 de octubre, será una gran fórmula de vialidad para la ciudad y que estará dando alternativas muy, muy relevantes, y por eso hay que tener un poquito de paciencia. Algo más, mi estimado director, que sea necesario que la gente conozca con este momento que vive ese sector y otros sectores de la ciudad.
1: Sí, pues también que prevean salir unos 10 minutos, 15 minutos antes, porque sí, es una vía primaria que va a estar cerrada, y debido al congestionamiento, el cruce de vehículos, sí, puede demorar un poquillo, pero sí sería recomendable que salgan 10 minutos antes, y como te decía, personas que puedan evitar el punto aquí mencionado, pues que puedan irse por La Zapata, Lola Beltrán o La Arjona, pues sería también de mucha ayuda esa parte.
0: Una pregunta que se me hace importante, director: ¿qué va a pasar con los camiones de transporte urbano? Yo, en este momento, yo tengo necesariamente que pasar todos los días de venida y de regreso a la casa de usted para por el tema del Pedro Infante. Pero ahora me doy cuenta de algo que no me había dado cuenta, que sí hay rutas de transporte urbano de camiones que circulan. Me encuentro de regreso entre las 9 de la mañana, 9:10, 9:15, a menos 2 o 3 camiones en la parte desde la gasa de salida, desde el puente Almada, y penosamente, lo he dicho mucho públicamente, andan como si anduvieran en un bochito, y de pronto siento que hay que tener un poquito de conciencia, y que ojalá el director de vialidad lo escuchara, pero también, ¿qué es lo que se ha pensado con ese tipo de rutas que de pronto van a generar un necesario congestionamiento?
1: Pues referente a eso, hemos también pues trabajado, e incluso ya se llevaban sanciones. Por ahí, hubo un tema muy relevante de un microbusero que se brincó por ahí por el eje federalismo, en cual se llevó a cabo la detención del autotransporte, y posteriormente pues también se llevó una sanción.
0: ¿Algún número para denunciar? Nuevo uno supondría, pero no sé si haya otro elemento para la denuncia de este tipo de cosas que se pueden presentar.
1: Pues sería el 911, o en su caso marcar a la dirección de ahí de vialidad, si me permite.
0: Sí, cómo no. Y es muy importante que usted dé elementos suficientes. En el 911 se lo van a pedir, y obviamente si usted manda a alguna otra plataforma de las autoridades municipales, es muy importante que dé elementos para que las autoridades puedan actuar en consecuencia. No, pues que es un camión, sí, pues que número económico y otros datos, por decir un caso de un camión o alguna otra cosa que se pueda presentar, si es tan gentil.
1: Pues el número telefónico ahí de las oficinas de tránsito sería 6677-125000.
0: Pues ahí está, 6677-125000, y el 911 será un mecanismo que ustedes ya tienen implementado, señor director, para eso.
1: Sí, de hecho estamos en conjunto con el C4.
0: Ah, qué bien.
1: Estamos cualquier queja o denuncia, nosotros también, cuestiones de vialidad, nosotros las atendemos.
0: ¿Algún otro tema que usted, o algún otro comentario que usted desea hacer, director?
1: Pues ahí también, hablando de que hablaste del déficit personal, pues aprovechando tu espacio.
0: Sí, claro.
1: La verdad que todas las personas jóvenes que deseen ser parte de nuestra fila, pertenecer a la policía municipal, pues están las puertas abiertas, la convocatoria está abierta, ahí pueden checar en nuestra página de internet de la Secretaría de Seguridad Pública de Culiacán y están invitados.
0: Ahí viene toda la información, usted le da clic y ahí hay una invitación en un proceso de la Universidad de Policía y posteriormente de cumplir todos los criterios de la Universidad de Policía, usted podrá incorporarse a esta corporación que históricamente tiene muchas cosas muy positivas en Culiacán. Director, le agradezco mucho que haya estado esta mañana con nosotros.
1: Muchas gracias por la invitación.
0: Gracias, usted. Esperamos tenerlo más frecuente para seguir orientando a la población.
1: Sí, claro, estamos a la hora.
0: Esta es su casa.
1: Muchas gracias.
0: Vamos a ir a una pausa comercial y regresamos.
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0: Son las son las 7:17 de este jueves. Vamos a más información y vamos a la información policiaca e iniciamos con mi compañero José Ángel Beltrán. José Ángel, qué gusto saludarte, muy buenos días.
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1: Muy buenos días, tendré que igualmente al auditorio. Vamos con la información. La tarde de ayer fue identificado el hombre que fue localizado asesinado y envuelto en una cobija sobre la carretera que conduce a la Comunidad de los Mayos, Tamazula, y que conduce también hacia Tamazula, Durango. Se trata de Jesús Ricardo, de 35 años de edad, quien tenía domicilio en la colonia Amistad, presente aquí en Culiacán. De acuerdo a la información proporcionada por los familiares, la víctima trabajaba como plomero y había salido de su domicilio para atender un contrato precisamente para realizar un servicio del lugar del cual aún se desconoce. Desde ese momento su familia perdió su paradero y no sabía de él hasta la tarde del pasado lunes en que fue localizado asesinado. Esta persona fue localizada envuelta en una cobija, además en plástico negro y con aparentes huellas de violencia. El cuerpo fue trasladado al servicio médico forense, donde acudieron familiares y lo reconocieron de manera oficial. La noche de ayer también un hombre fue herido a balazos por una de las calles de la colonia San Rafael. El herido fue identificado como Carlos Humberto, de 28 años de edad. El reporte se registró sobre la calle Fray José de Agustín. Los vecinos reportaron disparos de arma de fuego a las autoridades y cuando llegaron elementos de seguridad fueron informados que el herido ya había sido trasladado en un vehículo particular a un hospital, donde quedó internado para su atención médica. En el lugar no se dieron a conocer cómo sucedieron los hechos. Y la violencia de nuevo cuenta en Culiacán, Enrique. La tarde de ayer, un hombre fue asesinado a balazos cuando se encontraba a bordo de un automóvil en las inmediaciones de la Comisión Federal de Velocidad, que se encuentra sobre el Malecón Viejo, esto en la colonia Las Quintas. La agresión se registró sobre el vulgar Paseo Niños Héroes, conocido como el Malecón Viejo, y autoridades quienes recibieron el reporte al llegar al lugar encontraron a la víctima a bordo de un automóvil Nissan Mach blanco, el cual tenía varios impactos de bala en los cristales y la carrocería. Al momento de las diligencias, esta persona no fue identificada y fue hasta que familiares acudieron al servicio médico forense que lo reconocieron como Rafael, de 47 años de edad, con domicilio en el poblado Bachimeto, municipio de Navolato. De los responsables y cómo sucedieron los hechos, no se logró obtener información. Aquí el reporte, Enrique.
0: Gracias, José Ángel. Gracias por la información. Informarle que el Gabinete de Seguridad Pública habría informado ayer desde la mañana, hace 24 horas, que estaría participando junto con la Fiscalía del Estado con el tema de este influencer que penosamente fue asesinado y que fue nota nacional e internacional desde la misma noche del hecho. Desde esa perspectiva, al más puro estilo de nuestras autoridades federales, no, pues vamos a colaborar con la Fiscalía y lo ponen en un ex. Y no, pues de que pasara nada, no pasó nada. Y penosamente, teniendo los rostros de los probables responsables, porque hay que decirles así, pues estas autoridades no han servido para nada. Y hoy estamos lamentando esta muerte en una ciudad como Culiacán, que las autoridades no tienen la capacidad de prevenir los homicidios de mujeres. Pero ahora la cantidad de influencers que han sido asesinados en Culiacán llama la atención. Inclusive hay una publicación que se aventó vía aérea hace ya semanas, donde las personas que están asignadas para ser asesinadas, muchas de ellas ya han sido asesinadas, entre ellas este joven, que por el hecho de ser influencer y que, bueno, tiene expresiones que a lo mejor a algunos no les gusta, es asesinado. El problema no es ese, el problema es que tanta impunidad se esté generando y ahí es muy penoso ver cómo llega, se detiene, agarra la pistola, dispara y se tira a matar. Y eso sí, todas las autoridades de la Federación, del Gabinete de Seguridad, ahí haciendo bola, contaminando la escena del crimen. Algún día, fíjese, voy a invitar a un especialista para que nos diga lo que representa en contaminar la escena del crimen. En algún tiempo, debo de decirle, los periodistas teníamos la mala práctica de llegar a un homicidio y ver y etcétera. El entonces procurador en tiempos del licenciado Juan Millán, Gilberto Higuera Bernal, nos instruyó y nos dijo, miren, esto es una escena del crimen, en esto consiste una escena del crimen. Y bueno, nos enseñó qué es lo que no debíamos de hacer, que hoy no hacemos los periodistas. Yo hace mucho que no voy a una escena del crimen, pero si fuera no lo haría. Pero ahí vemos a los señores militares, 1, 2, 3, 4, cuando son los que usted quiera. Y hay una cola de unidades, ahí está un compa sacando unas fotos, mi compa ahí descansando de la fatiga. Está bien, son militares, trabajan mucho, está bien. Pero eso que trabajan mucho para no hacer nada, pues es un tema que es penoso para Culiacán y para Sinaloa. ¿Qué va a suceder con este dato de información que nos da mi estimado José Ángel de la condición de regresar? Hubo días de esta semana, los primeros días de esta semana, que se disminuyeron los homicidios, es una realidad. Pero hagan de cuenta que con lo del influencer se detonó, y desde ese momento, durante esa tarde, más bien esa noche, madrugada, día y hasta nuestros momentos, esto que se está desatando. Y hoy se va a reunir el gabinete de construcción de paz y van a decir, vamos a traer 1,500 elementos para contener. ¿Y sabe qué van a contener? Nada. No gasten en los aviones. Pongan a trabajar a los que están aquí. Vamos más información y vamos a Mazatlán y el sur de Sinaloa con mi compañero Luis Satarain para que nos informe lo que sucede en Mazatlán y el sur de Sinaloa en materia policíaca. Luis, qué gusto saludarte. Muy buenos días.
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3: Hola, ¿qué tal? Muy buenos días, Enrique. Saludo, gusto en saludarte. Te comento que en este día lluvioso, o esta madrugada lluviosa, por cierto, aquí en Mazatlán, está lloviendo en algunos puntos del puerto. Pues te voy a conocer que pues las reuniones de seguridad, todo lo que se está dando en cuestiones de seguridad por parte del gobierno, pues no están funcionando aquí en Mazatlán, y es que desde toda la semana ha tenido muchos hechos violentos en diferentes horarios, principalmente en la noche aquí en el puerto, diferentes puntos de la ciudad. Tan solo ayer, sujetos desconocidos dispararon contra otro domicilio aquí en la ciudad. Este atentado ocurrió en una casa que se localiza en el fraccionamiento de Los Laureles por el libramiento 2, esto al norte de Mazatlán. Vecinos de la zona informaron que llamaron a las autoridades cuando escucharon varias detonaciones de arma de fuego. Al llegar los agentes al domicilio antes señalado, encontraron un carro Nissan rojo con varios impactos de arma de fuego en lo que los vidrios y en la carrocería. Al revisar si había personas heridas, se confirmó que no había nadie en el interior, por lo que se inició el acordonamiento en espera de peritos. Hasta el momento, pues, no se sabe nada del dueño de ese vehículo. Más tardecito, a unos 5 o 10 minutos más tarde, por lo menos 3 impactos de bala recibió un motociclista en un atentado. El hecho violento ocurrió en el libramiento Luis Donaldo Colosio, esto a la altura del Infonavit Jabalíes, aquí en Mazatlán. Según las autoridades, el motociclista estaba esperando el cambio de luz del semáforo cuando se le emparejó un automóvil blanco, al parecer Kia, y sin medir palabras por parte de los tripulantes, estos le dispararon a quemarropa desde la unidad. Tras el atentado, los responsables se dieron a la fuga y el motociclista quedó mal herido en el lugar. Hasta el lugar se trasladaron paramédicos, quienes al arribar pues le dieron los primeros auxilios al herido y lo trasladaron al hospital. Te comento que más tarde se reportó un atentado de bomba o un explosivo en la colonia Milenio, pero esa información pues no fue confirmada por las autoridades hasta este momento. Pero pues sí, así como lo mencionas tú, solamente andan desfilando aquí los elementos militares y diferentes autoridades estatales y federales por todo el puerto de Mazatlán, por todo el puerto, haciendo sus retenes. Enrique, es la información que tenemos aquí en el sur de Sinaloa. Saludo, muy buenos días.
0: Muchas gracias, Luis. Gracias por esta información puntual que nos ofreces como José Ángel. Y ahorita vamos a ir con Humberto González para conocer de manera muy puntual lo que sucede en el norte de Sinaloa, en el municipio de Ome y en la ciudad de Los Mochis. Humberto, qué gusto saludarte. Muy buenos días.
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4: Muy buenos días, Enrique. Vamos rápidamente con la información. Una mujer de 39 años permanece hospitalizada con lesiones de gravedad luego de ser atacada con un arma blanca, presuntamente por su pareja o expareja, al interior de un domicilio del fraccionamiento Praderas de Villa, en Los Mochis. La Fiscalía del Estado abrió una carpeta de investigación por el delito de feminicidio en grave tentativa, mientras continúan las labores para localizar al presunto responsable. Los hechos ocurrieron ayer miércoles, alrededor de las 8:30, en una vivienda ubicada sobre la calle Chapultepec, entre Mariano Matamoros y Leona Vicario. De acuerdo con las primeras investigaciones, la pareja sostuvo una discusión que escaló hasta convertirse en una agresión. El hombre, identificado de manera preliminar como Abraham M.N., presuntamente tomó un cuchillo de la cocina y atacó en repetidas ocasiones a Virginia R., de 39 años, provocándole una herida de gravedad en el cuello. Fueron los hijos de ella quienes solicitaron ayuda a familiares y realizaron el reporte al número de emergencia 911, lo que permitió la rápida movilización de paramédicos de Cruz Roja, quienes brindaron los primeros auxilios y la trasladaron a un hospital privado. Intervinieron elementos de seguridad pública, policías de investigación, además de la Guardia Nacional, hicieron presentes ahí en el lugar. De manera preliminar, ha trascendido que el presunto agresor se habría provocado lesiones con la misma arma antes de escapar del domicilio. Hasta el momento no se ha informado sobre su detención y las autoridades mantienen un operativo para ubicarlo mientras permanecen las investigaciones. Y bueno, siguen el problema serio, grave de las abejas, porque ayer ya atacaron algunas personas. Ayer en la tarde, personal de Protección Civil de la Secretaría de Seguridad Pública atendió un reporte sobre este ataque de abejas en un domicilio del fraccionamiento Las Canteras 5, ubicado en el sector suroriente de la ciudad. Ahí los elementos confirmaron que 4 personas habían resultado lesionadas por las picaduras. Personal de Cruz Roja brindaron atención prehospitalaria y trasladaron a los afectados a un hospital para su valoración médica. Los oficiales de Protección Civil se colocaron los trajes especiales para retirar los insectos, contando con apoyo también de los bomberos. Las abejas fueron capturadas y trasladadas a un lugar alejado donde no representen riesgo para otras personas, pero sigue siendo una tarea continua, permanente, casi todos los días por parte de Protección Civil, el tema de las abejas. Es lo que tenemos esta mañana en materia policiaca.
0: Muchas gracias, Humberto, gracias por la información. Pues esto de las abejas es una recomendación que nos dan las autoridades, de que si usted ve un panal de abejas, dígale a los niños que no se acerque. Es para los niños principalmente a lo mejor muy atractivo jugar con el panal y no saben de las consecuencias que pueden tener, porque lo vemos y no sabemos cuántas abejas puede tener un panal y nos atacan, y ahí es el gran tema. Y bueno, una vez que lo identifiquen, reportarlo al 911. Esta es la época del año en que se prolifera este tipo de condiciones, y a veces por su cercanía de los campos agrícolas hacia las ciudades, a las zonas urbanas y suburbanas, esto representa algún tipo de riesgo, y más si, pues es una realidad, si nosotros nos acercamos a jugar o a hacer algo que a las abejas no les gusta, pues es para hacer una reacción. Es algo muy, muy preventivo y muy necesario que usted, amiga, amigo, en la ciudad de Los Mochis, del municipio de Ome, 911 es el número para que usted lo pueda prevenir y atender y evitar estas cosas. Y bueno, del tema de la conclusión de las acciones policíacas, pues pueden mandar 1,000 más o 30,000 más. Y para hacerse bolas y dando nada más molestias al turismo en Mazatlán, por ejemplo, o a las personas en Culiacán, por ejemplo, o poniendo retenes. Hay una estrategia, le vamos a decir estrategia para que luego no se agüiten, que tiene como prioridad estar deteniendo motocicletas. Porque esta modalidad de ejecutar personas en motocicleta es eso, una modalidad. Hace muchos años esto se implementó en Colombia. La manera de matar entre criminales en Colombia era así. Traían algunas subametralladoras UCI y los perpetradores atentaban y se iban. Inclusive de moto a carro lo hacían y ya nomás se bajaban, valga la expresión policíaca, a rematar. En el caso de lo que sucede en Culiacán, por ejemplo, este video es muy ejemplificador de este influencer que asesinaron. La persona llega, se detiene y el mismo conductor de la motocicleta es el perpetrador. En lo que sucedía en Colombia es que el que iba atrás era el que hacía el acto delincuencial, el homicidio. Y bueno, en este caso, como en otros, les tiran directamente a la cabeza, y bueno, así su mal propósito lo consiguen y bueno, se pierde una vida más. En el caso de Mazatlán se han tomado medidas para que aquellas unidades motrices de motocicleta, valga la expresión más exacta, que vayan dos personas a bordo, se detiene y verbalmente se ha prohibido. A ver, señores legisladores, si estando de vacaciones se ponen a reflexionar del uso o el buen uso de la motocicleta y al menos dar una penalidad o alguna condición que se le quite la tentación. ¿Por qué en Colombia era muy útil este método? Porque la capacidad de desplazamiento a la hora de la fuga es muy rápida y a la llegada para ejecutar el crimen, pues es así rápida, identifican a la víctima, la caen, le tiran y se van. Es algo de lo que estamos viendo en los homicidios con motos o personas que van en motos matando gente. Vamos a ir a una pausa comercial, al regreso a la pausa estará con usted y con nosotros Rodolfo Valenzuela, que es aspirante a la coordinación en el estado de los comités de la soberanía nacional y la transformación. Pausa y regresamos.

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18: Estamos, son las 7:37 y tenemos más para usted en Viva la Noticia, y está con usted y con nosotros el aspirante a coordinar los comités de la defensa de la transformación y la soberanía nacional en Sinaloa, y me refiero a don Rodolfo Valenzuela. Rodolfo, qué gusto darte, muy buenos días.
19: Igualmente un gusto, Enrique, buenos días a Sinaloa y saludo a todos los sinaloenses que nos siguen aquí.
18: Por la información que nos hacen llegar y por lo que nosotros vemos, es un proceso que en tu caso lo estás tomando con mucha seriedad, van mucho camino andado. Ya me decías que faltan 3 municipios para la segunda vuelta a lo 2 veces, pero que por razones muy lógicas hay municipios que hay que darles más de 2 vueltas y ya están en ese esquema de tu recorrido por el estado.
19: Sí, ya he recorrido el estado, si bien no he completado las dos vueltas, porque hay municipios que me faltan darle una segunda visitada, pero hay algunos que tengo 6 veces, 5 veces, he estado en las rancherías, en las comisarías, en las sindicaturas, en las cabeceras, y en casa por casa hemos estado en el acercamiento, hemos hecho el recorrido al pie de puntilla, como nos ha marcado el partido, de acercarnos colonia por colonia, casa por casa, llevando el mensaje de la defensa de la transformación y la soberanía nacional. Esa es nuestra misión.
18: ¿Qué es lo que has encontrado? En pláticas anteriores me decías que hay mucha conciencia de la gente en estos dos temas. Sí, conciencia de los programas, de lo que está haciendo la 4T, pero también de la importancia de la defensa de la soberanía nacional.
19: Sí, es un tema que es histórico, ¿no? El injerencismo que ha sucedido en nuestro país ha perjudicado, ha prevalecido el saqueo cuando hay un injerencismo del extranjero, pues en la independencia, en la guerra reforma, en la revolución misma, pues el mexicano pues ha sacudido, ¿no?, a un gobierno extranjero que quería prácticamente hacer las manipulaciones de la vida pública, de controlar el poder político, el poder económico. Y esto es lo que tenemos que hacer nosotros en esta generación, en esta transformación. También sucede lo mismo, se detectó que a partir del 2018 se ha disminuido la desigualdad, con que ha salido la pobreza 13.5 millones de personas. Pues ese es el objetivo, ¿no? Que se esté fortaleciendo el bienestar de la ciudadanía sinaloense, la ciudadanía mexicana. Y está cumpliendo la cuarta transformación y nosotros tenemos que hablar de ello, hablar para bien y para hablar bien de Sinaloa, desde luego.
18: Rodolfo, hay dos temas que se me hacen muy relevantes, que tienen que ver con la encuestitis. La encuestitis tiene dos plataformas, una la interna de ustedes y la externa, donde vemos cifras que ponen a partidos como el PAN en una encuesta de Arias, que es una consultora nacional, que lo ponen como el primer lugar de las preferencias según esa encuestadora. Y que, bueno, de pronto uno dice, bueno, pues, ¿qué está pasando? Y, bueno, hay otras encuestas que ubican de distintas formas, en este caso a Morena, a lo mejor con más lógica, pero, bueno, ¿qué opinión tienes de esta ubicación que se le está dando a la oposición? Yo soy de los que piensa que la encuesta es de quien la paga, pero ¿qué es lo que ustedes están visualizando para, apretar más el trabajo, para generar muchas cosas que a lo mejor son necesarias generar?
19: Pues yo creo que la oposición no está en el ánimo social. Ellos, en la numeralia que yo tengo, la que yo he palpado, la que yo he hecho en las investigaciones, no encuentro ningún partido de oposición que tenga más de un dígito. A todos están por abajo de dos dígitos. Entonces, no los veo presentes, no los veo con proposiciones, o sea, no los veo con propuestas, no los veo con una acción positiva para que esta ciudadanía tenga un mejor bienestar. Yo los veo nada más como unos voceros, únicamente de la narrativa que tiene Alito, que tiene Jorge Romero, y que tiene una narrativa internacional que de ultraderecha, y eso es lo único que capto yo, de que están haciendo voceros. Y voceros negativos de lo que sucede en el estado, prácticamente son voceros de prácticamente de la delincuencia, que hablan de cualquier suceso y lo magnifican para generar incertidumbre y para que la gente le vaya mal y que para que el gobierno le vaya mal y que ellos creen que va a haber una reflexión de la gente que diga, pues va, que vuelva el PRI, que vuelva el PAN. Y yo lo digo en mis asambleas, ¿a poco quisieran que volviera el PRI en unísono? Dicen que no. Entonces yo considero que no están en el ánimo social, yo no los veo haciendo asambleas. Las reuniones que veo que hacen, pues las hacen con su grupito, y pues son 10, 15 personas y se meten al aire acondicionado, pero pues que me muestre a mí una persona del PRI o del PAN que ha hecho una asamblea donde hable para bien de Sinaloa, que hable con propuestas, eso me daría mucha credibilidad. Creo que sí existiría una oposición, pero ahorita para mí no existe oposición aquí en Sinaloa.
18: En el caso de ustedes, las internas de los 13 y las y los 13 aspirantes a coordinar los comités de la soberanía y la transformación, también un día aparece alguien, otro. Se dice que esto es guerra sucia, no se sabe quién las haga. Y bueno, ustedes el viernes pasado tuvieron una reunión con los personajes que en el Comité Nacional de Morena y en los órganos de Morena están llevando los procesos y el proceso de Sinaloa. Estuvieron con la presidenta, con Citlali, estuvo Ricardo Monreal, Ignacio Mier, hasta donde me acuerdo, hay uno más que es diputado que también tiene una posición muy importante, y platicaron con ellos, y obviamente, seguramente entre lo que ustedes les dijeron, que es el pulso de lo que han visto, también seguramente ellos les han de haber hecho algún tipo de recomendaciones. ¿Cómo ves esto de la unidad? ¿Cómo ves esto de la realidad de algunas encuestas que están saliendo? No sabemos si desde el morenismo o simplemente son maneras de desorientar a la población.
19: Sí, en la reunión se nos convocó a la unidad. Se nos reconoció además que aquí en Sinaloa se están haciendo las cosas bien, referentes al partido, donde el partido ha cumplido como la estructura partidaria, ha cumplido en las acciones de afiliación, ha cumplido en las muestras de apoyo que ha solicitado la presidencia en diferentes ocasiones. Incluso se nos dijo que Morena Sinaloa es el primer lugar a nivel estado, pues a pesar de las circunstancias que quieren, las que veamos, ¿no? Encuestas, yo veo la encuesta que publicó la presidenta, esa es nuestro referente, es una encuesta que seria de parte del financiero, marca que Morena tiene un 38% de preferencias, y como te digo, la posición está por debajo de dos dígitos. Considero, de verdad, en el casa a casa nosotros notamos que la preferencia es mayor. Es mayor en las plazas públicas, es mayor en el acercamiento que tenemos en las colonias, y notamos que sí está en el ánimo de la población Morena. Las encuestas son necesarias, dan una lectura cuando son apegadas a la verdad. Y nosotros esperaríamos en el resultado para la definición, pues una encuesta que haga Morena. No queremos adelantar de que si una persona está adelante que otra. Pues eso puede ser una variante, al fin de cuentas son tiempos donde uno se está muestreando, otras personas se están muestreando, y la ciudadanía está haciendo las valoraciones finales, ¿no?
18: Es que el ¿qué que manda. Es lo que tú estás viendo que debes de hacer en los próximos días hasta la fecha, que si bien no está el día definido, pero sí el periodo finales de agosto, principios de septiembre? ¿Qué es lo que tú tienes que hacer en este recorrido que estás desarrollando a Sinaloa, pero para primero seguir creciendo en tu conocimiento de la gente? Y si bien tú eres en la ciudad de Culiacán muy conocido, en el municipio de Culiacán por tus distintas actividades, eventualmente algunos otros puntos del estado tendrás que redoblar. ¿Qué es lo que has visto que hay que hacer?
19: Sí, justo, es de redoblar, intensificar las asambleas, intensificar los recorridos casa por casa, acercarnos a la ciudadanía, tener una buena relación con los medios de comunicación, que agradezco el espacio, y tener ese acercamiento con la ciudadanía en los diferentes sectores también, o sea, acercarnos con el sector agropecuario, el sector pesquero, el sector empresarial, el sector hotelero, el sector turístico, porque los sectores son donde trabaja los sinaloenses, los sectores son donde la ciudadanía está en su labor. He tenido ya acercamientos con diferentes sectores, eso me ha producido buena aceptación, si bien hay un diálogo incluso rudo, porque hay condiciones en diferentes zonas del estado, pero es rudo en el sentido de que quieren también ellos tener la propuesta, quieren ellos acercarse al gobierno y hacer esta propuesta de que la política pública sea con un sentido más, con una lectura desde el punto de vista empresarial. Y eso enriquece, ¿no? Enriquece el diálogo y permite que uno tenga una visión de lo que es la verdad y qué se necesita hacer para sacar adelante la situación.
18: En tu visión personal, pensando que tú pudieras ser el coordinador y eventualmente después de eso ser el candidato desde el momento el electoral y legal posible, ¿este recorrido se te le suma tu hoja de guía de lo que le tienes que visualizar, presentar y desarrollar en Sinaloa?
19: Desde luego, el acercamiento ciudadano te permite conocer el estado desde todas las perspectivas, desde todos los ángulos, y entender que cómo ve la ciudadana, cómo ve el ciudadano, desde Choice hasta Escuinapa, en Culiacán, en Ahome, en Guasave, en la Cruz de Lota. Son diferentes perspectivas porque la política pública no puede ser uniforme, pues tiene que tener diferentes formas de presentarse y estar presente en la ciudadanía, porque la política pública tiene que ser efectiva y tiene que venir desde el pueblo. Y además la política económica tiene que venir desde el sector empresarial, y es lo que tenemos que hacer. El acercamiento siempre va a enriquecer a formar políticas públicas más efectivas, desde luego.
18: Pues sin lugar a dudas es muy importante. Estamos ya cerca del fin de semana, que es la actividad que tienes hoy y el resto de los días que vienen hasta el domingo.
19: El día de hoy estaremos por Ahome, estaremos por ahí por Topolobampo, mañana estaremos por Ahome en unas asambleas, también estaremos en una actividad deportiva que haremos para promoción del deporte. Tenemos un acercamiento con medios de comunicación, el sábado estaremos en Badiraguato y estaremos en Mazatlán también, y el domingo andaremos aquí en Culiacán. Esa es la agenda del resto de la semana, pero estamos intensificando los recorridos porque el acercamiento ciudadano es lo que nos permite. Ahorita voy al mercado Garmendia, echamos unos tacos
18: muy
19: con
18: bien.
19: El viejón.
18: Pues qué sabroso, qué bueno.
19: Sí.
18: Y eso es muy... los mercados es una retroalimentación muy muy importante para la vida pública. Sí. Y bueno, qué bueno que lo va a hacer.
19: Es un epicentro, sí, además de económico, es un epicentro ciudadano, social, donde converge toda la ciudadanía.
18: Sin duda. Pues que te vaya muy bien, Rolf. Pues seguimos platicando de aquí a los últimos días de este mes de agosto.
19: Así es, con todo vamos a andar por todo Sinaloa.
18: Gracias. Es Rodolfo Valenzuela, que es aspirante a coordinar los comités de la transformación en el estado de Sinaloa y, por supuesto, la defensa de la soberanía nacional, esta mañana con usted y con nosotros en Viva la Noticia. Vamos a nuestro recorrido por el estado de Sinaloa y vamos al municipio de Guasave con mi compañera Aide. Aide, qué gusto saludarte. Muy buenos días.
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20: Enrique, buenos días a todo Sinaloa desde la región del Petatlán. Reportar que abogados de Guasave, el delegado de la Alianza Mexicana de Abogados, Efraín Ibarra Espinosa, mencionó que la violencia continúa sin mostrar una disminución en Sinaloa y sostuvo que se debe cambiar la estrategia de seguridad. Calificó como lamentable el homicidio de un influencer en Culiacán mientras transmitía en un en vivo, y señaló que este tipo de hechos no pueden normalizarse. Aunque en los últimos meses se han observado resultados con algunos golpes importantes contra grupos delictivos, lo que significa un avance en el trabajo de las corporaciones policiales, consideró que aún queda mucho por hacer en este sentido. Destacó la importancia de revisar y fortalecer las estrategias de seguridad con el objetivo de que sean más eficaces y permitan devolver la paz a los sinaloenses. Y en más información, el Ayuntamiento de Juan José Ríos formalizó este miércoles, el día de ayer, un convenio de colaboración entre la Dirección de Agua Potable y Alcantarillado del municipio Jumapac, con el que se crea el instrumento legal que permitirá reanudar los pagos por el suministro de agua luego de 1 año, 7 meses sin cubrir este servicio. El acuerdo entre las dos dependencias municipales, tanto de Juan José Ríos como de Guasave, se concretó después de que Jumapac suspendiera el abastecimiento de agua potable a las comunidades del Cerro Cabezón y Bachoco como consecuencia de la falta de un mecanismo legal para realizar los pagos. Miguel Marta Palafox, tesorero del Ayuntamiento de Juan José Ríos, explicó que el convenio fue el resultado de 5 reuniones de trabajo en las que ambas partes analizaron la información técnica y financiera para definir los criterios de este acuerdo. Es la información que tenemos desde la región del Petatlán. Que pasen excelente día.
18: Gracias por la información. Vamos a más y vamos contigo. Hay que decir que hoy habrá un corte del servicio de agua potable a partir de las 10 de la mañana en La Brecha y San José de La Brecha, allá en Guasave. Pues reiterarles a nuestros amigos, ahí está la información en nuestro web, para que usted, amiga, amigo de Guasave, esté enterado. Vamos a más contigo, Bernardo Uter.
21: Claro que sí, es momento de pasar al municipio de Mazatlán con nuestro compañero Álvaro Sandoval. Muy buenos días.
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22: Bernardo, Enrique, buenos días al auditorio de Viva la Noticia. Acá en Mazatlán, a una semana de las inundaciones que afectaron diversos sectores del puerto, el número de familias damnificadas sigue en aumento y se estima que alcance alrededor de los 500 casos. Esto conforme avanzan las brigadas municipales en el levantamiento del censo oficial que está haciendo la Secretaría de Bienestar y Desarrollo Social del ayuntamiento, el titular de esta dependencia, Javier García Ruiz, explicó que van arriba de 300 familias contabilizadas, aunque estimó que esta cifra aumentará en alrededor de 150 más, una vez que concluyan los recorridos por dos colonias que tenían pendientes hasta el día de ayer, que son la Jesús García y la Anáhuac. Al ser cuestionado sobre la posibilidad de entregar electrodomésticos como estufas convencionales y refrigeradores, García Ruiz indicó que el censo incluye un apartado para identificar el tipo de pérdida en cada hogar. Aclaró que hasta el momento la ayuda solamente se ha concentrado en artículos de menor costo y de atención inmediata, pero que pues están haciendo gestiones ante el gobierno del estado para

0: trabaja en una propuesta que combina infraestructura tradicional con soluciones basadas en la naturaleza. Esto para reducir la velocidad del agua pluvial que llega al estero del Infiernillo. La coordinadora de comunicación y movilización ciudadana de Conselva, Olivia Guzón, explicó que el proyecto contempla una serie de pequeñas obras distribuidas en distintos puntos de la ciudad y también en la cuenca, las cuales permitirían infiltrar parte del agua de lluvia al subsuelo antes de que llegue al estero, reduciendo así la presión sobre este cuerpo de agua durante los temporales de lluvia. Detalló que la propuesta considera la instalación de pozos de infiltración en zonas urbanas, así como otras obras cuenca arriba que ayuden a retener y desacelerar los escurrimientos. Dijo que este esquema integraría infraestructura gris con infraestructura verde para atender el problema desde un enfoque preventivo. Hasta aquí el reporte, Bernardo. Buenos días.
1: Gracias, Álvaro, por esta información. Ahora es momento de pasar a la ciudad de Los Mochis con nuestra compañera Briseida Villarreal. Muy buenos días.
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0: Hola, Bernardo, audiencia de Viva la Noticia. Comentarles que autoridades del municipio de Ahome encendieron los focos de atención en materia de salud pública. La Dirección de Salud Municipal reportó un acumulado de 152 casos de dengue en el municipio de Ahome. Estos casos, aclaró, no son graves. Ante este panorama, se ha reforzado la campaña permanente de descacharrización, logrando retirar más de 270 toneladas de cacharros en lo que va de este 2026. La doctora María Isabel Astorga Soto hizo un urgente llamado a la ciudadanía para no bajar la guardia, mantener patios limpios y eliminar cualquier recipiente que pueda acumular agua estancada, especialmente en esta temporada de lluvia, llamando a la población a seguir las rutas de las tolvas a través de los canales oficiales del Ayuntamiento de Ahome. Por otra parte, en el ámbito ambiental, continúa la investigación por el secado intencional de palmeras en el cruce del Boulevard Antonio Rosales y la Avenida Heriberto Valdés en Los Mochis, Sinaloa. El director de Medio Ambiente y Desarrollo Urbano, Marco Antonio Robles Agúndez, señaló que aunque los presuntos responsables podrían ser los propietarios de una gasolinera aledaña aquí en la ciudad de Los Mochis, ninguno ha aceptado la culpa. Ante esta situación, el gobierno municipal de Ahome trabaja en coordinación con la Semarnat para emitir el dictamen formal correspondiente y aplicar las sanciones y multas económicas necesarias, reiterando el compromiso de que este tipo de ecocidios en la vía pública no quedarán impunes. Las autoridades municipales han señalado que este tipo de multas, este tipo de sanciones económicas que se aplican, ya sea por tirar basura en vía pública o el talado de árboles o bien el secado de palmeras como ocurrió recientemente aquí en la ciudad de Los Mochis, pues no tienen fines recaudatorios, sino más bien para disminuir este tipo de conductas o inhibir este tipo de conductas en la ciudad de Los Mochis y la protección del medio ambiente. Audiencia de Viva la Noticia, esta es la información desde la ciudad de Los Mochis. Que tengan excelente día.
1: Muchas gracias, Briseida, por esta información. Ahora es momento de pasar con nuestro compañero Lenín Delgado desde el municipio de Elota. Muy buenos días.
2: Es momento de informarnos con lo más relevante en la Cruz de Elota.
3: Buenos días a toda la audiencia de Viva la Noticia. Buenos días en el estudio, Bernardo. Pasamos a la siguiente información. Autoridades en la

0: Cruz de Gota de Educación Vial reiteran el llamado a respetar los semáforos para fortalecer la seguridad de conductores y peatones. El educador vial, Ricardo Vega Sánchez, recordó que los 4 semáforos instalados en puntos estratégicos regulan la circulación y ayudan a disminuir accidentes en los cruceros con mayor tránsito. También explicó el significado de cada luz. Rojo es alto total, amarillo indica precaución y verde...
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Empezamos. Estos son los avances del

0: Las presas de Sinaloa tienen 2.031 millones de metros cúbicos más que en 2025. Abogados cuestionan estrategia de seguridad, suman 9 influencers asesinados desde 2024 y más de 1.000 homicidios en 2026. Jumapac suspendió el suministro de agua al campo pesquero Cerro Cabezón por falta de pago de Juan José Ríos. Sobre este mismo tema, después de 1 año, 7 meses, Juan José Ríos y Guasave firman convenio para restablecer el servicio de agua potable al Cerro Cabezón y Bachoco. En marcha, trabajos de limpieza del arroyo Cuatro Vientos en San Rafael. Regreso a clases reactivará hasta 60% las ventas del comercio en Guasave. Jumapac suspenderá servicio de agua en 2 comunidades de Guasave este jueves. Refuerzan medidas preventivas contra el mosquito en Juan José Ríos. La gobernadora Geraldine Bonilla invita a sumarse a la Jornada Nacional de Reforestación. En los deportes, México enfrentará a Estados Unidos en Phoenix. Así será el debut de Rafa Márquez.
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0: Muy buenos días, bienvenidos a Viva la Noticia, este jueves 6 de agosto. El amor y el respeto no se imponen, se ganan, y se ganan con buenas acciones, con buenas actitudes, tratándonos bien y tratando bien a los demás. Hoy el Santo Oral es día de Claudia, Justo y Pastor. Felicidades a quienes lleven estos nombres. Y en los cumpleaños, felicitar a Cisli Yareli Astorga, Agapito Sánchez Navarro, Julio César Rosas García, Fernanda Quintero, Sari Cuevas, Ramiro Lizárraga Medina, Ramón Gálvez y Josefina Romero. Muchas, pero muchas felicidades para quienes lleven los nombres de Claudia, Justo y Pastor, para los cumpleañeros y para todos los que estén celebrando una fecha en especial este día 6 de agosto. De parte de todo el equipo de La Que Buena Guasave y de Viva la Noticia, les vamos a enviar las mañanitas. Sale.

0: salió.
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2: El pronóstico del tiempo de hoy. A partir de este jueves 6 de agosto de este año, el calor volverá a intensificarse en Sinaloa, con máximas de entre 40 y 45 grados en la zona norte. Mientras que la humedad propia de la temporada hará que la sensación térmica sea todavía mayor. El pronóstico del Servicio Meteorológico Nacional indica que, pese al incremento de las temperaturas, las lluvias continuarán sobre la entidad debido a la influencia del monzón mexicano, una vaguada de niveles altos de la atmósfera, canales de baja presión y divergencia en altura, sistemas que seguirán favoreciendo precipitaciones durante los próximos días. El pronóstico para este jueves 6 de agosto indica que el norte y centro de Sinaloa registrarán lluvias fuertes con puntuales muy fuertes, con acumulados estimados de 50 a 75 milímetros. El calor volverá a intensificarse en el norte del estado, donde se prevén temperaturas máximas de entre 40 y 45 grados. Esta combinación de alturas y temperaturas van a elevar la humedad y hará que la sensación térmica sea aún mayor. En este momento, el clima en la región del Petatlán es de 31 grados centígrados.
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3: Bienvenidos a Viva la Noticia, ya es jueves, es 6 de agosto, qué rápido, ya es jueves. En un suspiro se está yendo la vida, se están yendo las horas, los días, los años, y nosotros hay que vivir plenamente cada momento, porque así de fugaz es la vida como la estamos viendo pasar, correr el tiempo, casi volar. Ya es jueves de este mes octavo de este año 2026. Regresan los niños a clases, los jóvenes a clases el 31 de agosto y ya tenemos las fiestas patrias y la Navidad encima, así, así de rapidísimo. Felicidades a quienes están cumpliendo años, a quienes están con nosotros, muchas gracias, agradecerles, valorarles el tiempo que nos brindan, que nos acompañen esta mañana a través de La Qué Buena 88.9 y a quienes nos ven a través de nuestras plataformas digitales. Estamos transmitiendo en vivo a través de nuestro canal de YouTube como Viva la Noticia WhatsApp. Muchísimas gracias por eso. Un calorón, amaneció el día muy caliente. Las cosas con el clima no son nada agradables, pero pues hay que seguir y pues soportarlos. Vamos a tener el estado de las presas en Sinaloa. La Comisión Nacional del Agua anunció que las 11 presas de Sinaloa con sistema de riego activo tienen 2.031 millones de metros cúbicos más comparado con la misma fecha del año pasado. Las lluvias de la temporada han sido muy favorables en el aumento de los niveles de las presas, las cuales actualmente se ubican al 31.2% de su capacidad de conservación, con una reserva de 4.959.7 millones de metros cúbicos. Para que la agricultura en Sinaloa no se someta a restricción por falta de agua, se requiere que las presas al 1 de octubre tengan un embalse de 8.000 millones de metros cúbicos y ya superan la mitad de esa necesidad, pues su reserva es de 4.959.7 millones de metros cúbicos. Afortunadamente, este año 2026 ha sido muy llovedor. Eso ha permitido la recuperación del agua en las 11 presas del estado de Sinaloa. Y con ello, por lo pronto, se echan las campanas a sonar en Sinaloa, porque se garantiza por lo pronto que tengamos un buen ciclo de otoño-invierno para los productores agrícolas. Eso también ayuda a los pescadores, a la ganadería, a todos los sectores productivos. Esa es la situación con el estado de las presas en Sinaloa. En información local, la Junta Municipal de Agua Potable y Alcantarillado de Guasave informa que este jueves 6 de agosto se suspenderá temporalmente el servicio de agua potable en las comunidades de La Brecha y San José de La Brecha debido a trabajos de mantenimiento en la planta potabilizadora. De acuerdo con el aviso emitido por la paramunicipal, se trata de labores de reparación que se van a llevar a cabo en un horario estimado de 10 de la mañana a 3 de la tarde, periodo en el que ambas comunidades permanecerán sin el suministro del vital líquido. Jumapac exhortó a los habitantes de La Brecha y San José de La Brecha a tomar previsiones almacenando agua suficiente para cubrir sus necesidades básicas durante el tiempo que duren los trabajos, con el objetivo de minimizar las afectaciones ocasionadas por la suspensión temporal del servicio que se va a dar este día en San José de La Brecha y La Brecha Guasave. En el tema de la seguridad, esta semana fue complicada para Culiacán. Hubo un asesinato mientras que un influencer estaba transmitiendo en vivo con unos compañeros. Fue asesinado. Con él ya van 9 influencers que a quienes les han arrebatado la vida en lo que va de este periodo de violencia en Culiacán, 2 años y meses. Una situación lamentable que no debería de estar pasando. De este tema vamos a escuchar la opinión del delegado de la Alianza Mexicana de Abogados en Sinaloa, Efraín Ibarra Espinosa.
0: Definitivamente la única respuesta a esa pregunta es muy lamentable. No es posible que esté sucediendo ese tipo de actos violentos y sobre todo de forma tan impune. Creo que los sinaloenses no nos merecemos esto. Creo que necesitamos que cambien las estrategias, que mejoren las estrategias. Yo no le puedo decir al gobierno federal, ni al ejército, ni a la marina, ni a la Guardia Nacional, ni a la policía de investigación de ningún orden, que de qué manera establezcan las estrategias contra el crimen. Son estrategias que solo ellos saben y que las van ajustando como corresponda. De repente pienso que vamos mejorando, hay golpes certeros al crimen organizado y creo que vamos mejorando, que estamos esperando mejores cosas, pero sucede lo que sucedió a este muchacho que estaba en un en vivo. Él no le estaba en ese momento haciendo daño a nadie, no sabemos el contexto, ni las situaciones, ni las circunstancias, ni por qué, pero no es posible. Lógicamente el llamado a las autoridades para que cambien la estrategia, que busquen una estrategia más adecuada que sí funcione.
3: Es la voz de los abogados, pero así como los abogados, los comerciantes, los empresarios, los estudiantes, la sociedad en general, productores, pescadores, todos unidos a una sola voz, es parar esta violencia indiscriminada que se ha generado en los últimos años en la capital sinaloense y principalmente también en algunos municipios del sur del estado de Sinaloa. No ha habido una estrategia efectiva por parte de las autoridades que disminuyan, que prevengan, que bajen los índices delictivos en el estado de Sinaloa. Son las 8:15 a.m. Nos vamos a la pausa y regresamos.

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0: Son las 8 de la mañana, 20 minutos. Agradecerles a que siguen con nosotros, a las amas de casa, los taxistas, urbaneros, a los locatarios del mercado municipal, del mercado de abasto, a Bodega Aurrerá, los trabajadores, muchísimas gracias. 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Que tengan un productivo día jueves 6 de agosto. Desde que inició esta administración del Ayuntamiento de Juan José Ríos, por primera vez siendo gobierno, después de haber sido sindicatura de Juan José Ríos, ha habido problemas entre la Jumapac y el agua potable por algunas situaciones ahí que no se han puesto de acuerdo. La Junta Municipal de Agua Potable y Alcantarillado de Guasave suspendió hace días el servicio de agua, el suministro de agua potable al campo pesquero El Cerro Cabezón. Vamos a escuchar lo que nos dice al respecto Modesto López Leal, que es el gerente de esta paramunicipal.
1: Mira, el motivo es que falta de responsabilidad de parte de Juan José Ríos. Es un problema que se viene arrastrando desde que se dividió el municipio, y pues ya estamos a un año, 7 meses, donde Guasave se hizo cargo de la comunidad de Bachoco y de una parte de Bachoco y del 100% de la comunidad del Cerro Cabezón. Hemos estado yendo en reiteradas ocasiones. Nosotros, en lo personal, desde que asumimos el cargo en la Jumapá, ya hemos ido 5 veces allá, y la verdad no hemos visto respuesta. Todo el tiempo, con todos los arreglos que se han hecho anteriormente desde que entramos servidor, y ellos ni siquiera han venido para acá, y realmente el problema son ellos. Nosotros, Guasave, siempre ha estado en la mejor disposición de apoyar, pero no vemos postura por parte de ellos, y la verdad es lamentable que tengamos que llegar a tomar una decisión de esta, pero no nos dejan otra alternativa. No quieren, no hay voluntad por parte de ellos de querer solucionar este problema. Y te digo, la decisión que se tomó el día jueves, pues ya está en la cancha de ellos. Hasta ahorita ninguno de ellos se ha comunicado aquí a Guasave con el afán de ponerle fecha o con la intención de resolver este problema. No sabemos realmente cuáles son sus intenciones, pero sí, la verdad, es mucha falta de responsabilidad de parte de ellos de que una decisión de una persona pues deje sin agua a una comunidad.
0: Modesto López señaló que Jumapac enfrenta limitaciones económicas para poder solventar los gastos operativos de este suministro de agua a las comunidades del Cerro Cabezón y Bachoco.
1: Pues no tanto el pago, sino que tenemos un convenio que no se ha podido realizar porque no le han puesto ganas por parte de ellos. Nosotros necesitamos, el convenio ya está elaborado, es nada más firmarlo. O sea, el pago se supone que en el convenio que hagamos, ahí va a estar estipuladas las condiciones, que ya prácticamente todo supuestamente ya estaba hecho, pero ya estamos este jueves va a ser un mes que tuvimos la última reunión, donde ellos quedaron que en la misma semana iba a quedar culminado, lo iban a meter a cabildo, que ya lo tuvieron la semana pasada. Este de ellos, Guasave, no estamos en las mejores condiciones económicas como para seguir invirtiendo 100,000 pesos mensuales con ellos, y que ellos de allá para acá pues no se le vea voluntad de querer cumplir ese compromiso. Hasta ahorita es la postura, te digo, ya eso ya está en la cancha de Juan José Ríos. La decisión que tome la gente del Cerro Cabezón, pues nosotros respetamos todo, somos gente, somos usuarios, sabemos la necesidad que implica el no tener agua, pero la verdad a veces, te digo, por la irresponsabilidad de algunos y algunos cuantos, pues la llevan. Son muchos los afectados. Pues eso, estamos en la mejor disposición nosotros, y se lo hemos demostrado porque hemos ido un montón de veces nosotros a querer arreglar el convenio.
0: Finalmente, el día de ayer por la tarde hubo una reunión aquí en Guasave con las dos gerencias de Juan José Ríos y de Guasave. Ya se estableció un convenio para y se restableció el suministro de agua al Cerro Cabezón y Bachoco. Tenemos la entrevista con Miguel Marta Palafox, que es el gerente de la Junta Municipal de Agua Potable en Juan José Ríos. ¡Viva la noticia!
2: Que tuvo sus altibajos, pero gracias a Dios terminamos bien este convenio de colaboración. Sobre todo porque Juan José Ríos va a tener ya un instrumento legal para poder hacerles el pago a Fumapac, que era lo que nosotros estábamos buscando. Pues mira, más que nada es el resultado de las últimas reuniones, alrededor de 5 reuniones en las que estuvimos exponiendo cada parte la información y sobre todo los criterios que teníamos para valorar el servicio y algunos detalles por ahí. Acordamos también una tarifa plana, una tarifa fija, con un número de horas de bombeo aseguradas, que era parte de lo que nosotros buscábamos, el compromiso de Fumapac, de que no cortara el servicio y de que nos cumpliera un número determinado de horas de bombeo interrumpido. Eso quedó estipulado y sobre todo lo más importante, ¿no?, que quedamos de acuerdo en el número de horas de bombeo, en los importes y todo eso.
3: ¿Ustedes?
2: No, tenemos todo dentro de lo presupuestado. Tenemos suficiencia presupuestal para hacer frente a esto. Sí, eso es correcto. Claro, tenemos que hacer un esfuerzo porque el ayuntamiento va a absorber buena parte de los gastos. Y aprovecho para hacer un llamado a los habitantes del Cerro Cabezón para acercarnos y buscar la manera de hacernos responsables todos de los gastos de llevar agua hasta sus hogares.
0: El funcionario municipal precisó que en los próximos días se dará a conocer el documento oficial con las cifras definitivas establecidas en este convenio.
2: El presidente ha estado trabajando muy intensamente en crear las condiciones para independizarnos del municipio de Guasave. Todo eso requiere inversión y pues estamos en la mejor disposición. Ella trabaja incansablemente en conseguir esos objetivos. Es cuestión de dineros, de gasto. Vamos a poner nosotros buena parte de lo que algunos habitantes del cerro no pagan, pues o no pueden pagar o no están en condiciones de hacerlo o por alguna otra situación. El Ayuntamiento de Juan José Ríos va a absorber esos gastos. Sí, tiene mucha razón. Precisamente es lo que buscábamos, pues. Buscábamos que en el convenio pues existiera un compromiso de un número determinado de horas con determinada intensidad y sobre todo que no lo cortaran. Porque efectivamente, como dices, para de aquí que llegue el agua al cerro tarda horas. Pues si lo cortan, si interrumpen el servicio y lo vuelven a reconectar, pues todo ese tiempo no llega, no tienen que transcurrir cuánto, 4 horas más o menos. A veces 4 horas en llegar el agua. Y ese era parte del objetivo, ¿no? Que fuera un servicio ininterrumpido, que comprometieran a darnos ese servicio. Y muy bien, ¿no? Lo entendieron y están dispuestos a colaborar y a hacer equipo. Pues eran unos importes que estaban pendientes de aclarar. Ya los aclaramos, estuvo presente personal de Chiapas como testigo, mediador, y nos falta nada más, acabamos de salir de la reunión. Es un tema, si nos permiten, o sea, unos 2-3 días ya tendríamos el documento oficial para darles a conocer esos números. Pero
3: se han ido abonando.
2: Nosotros hicimos un fuerte abono, ¿no?
0: Es, Pues ahí está, lo más importante es que lleguen a acuerdos en beneficio de la población usuaria para que no se queden sin este vital líquido, más en esta temporada de los calores, de la temporada de verano que está tan fuerte. Pero también tiene que haber responsabilidad y compromiso de los usuarios para pagar el servicio. De esta manera se llegan a acuerdos convenientes tanto para los municipios como para la sociedad. Eso es muy importante. Nos vamos a la pausa, son las 8:30 a.m.

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0: 8:34. Continuamos con más información. Recuerden, estamos transmitiendo totalmente en vivo a través de nuestro canal de YouTube como Viva la Noticia WhatsApp y, por supuesto, por la frecuencia radial 88.9 de La Qué Buena en WhatsApp. En la información de las lluvias, el director de obras públicas en Guasave dice que estas últimas precipitaciones pluviales no han afectado las obras de vialidades que se están realizando en la ciudad de Guasave. A quienes sí afecta son a los automovilistas, que no hayan por dónde pasar o no hayamos por dónde pasar aquí en el sector urbano de Guasave. Vamos a escuchar a Rael Rivera Castro.
1: Y prácticamente hemos tenido hasta ahorita pocas afectaciones, cuando mucho perdemos medio día, un día. Pero la ley también nos permite a nosotros, cuando son días que prácticamente no se puede trabajar, lo que se hace es se levanta en la bitácora, que fue un día no laborable, y nosotros le podamos aumentar ese día que no trabajaron, pues. Pero prácticamente vamos en tiempo y forma. De hecho, ahorita están instalando tuberías, pues. Esos problemas se ocasionan realmente ya cuando estás totalmente instalado y empezamos a hacer lo que son los trabajos de terracería. Ahí sí tiene que tener una humedad considerable para hacer la formación y la compactación. Si está saturado el material, no me permite compactarlo. Entonces, ahí es donde se podría afectar un poquito más de tiempo la obra, que pueda retrasar. Ahorita estamos en la instalación de la tubería. Es realmente, sí, hemos tratado de actuar inmediatamente. Las empresas que están ahí realmente sacan el agua y con el calor que está haciendo nos permite volver a incorporar el trabajo y prácticamente vamos bien.
2: ¿Prácticamente no se ve reflejado?
1: No, porque nosotros en el presupuesto, como sabíamos que había temporada de lluvia, habíamos considerado también lo que son los bombeos para sacar el agua y todo eso. De hecho, ahorita también tuvimos un acercamiento porque ya hay inconformidades por parte de los vecinos por lo que es la recolección de la basura. Entonces nos coordinamos tanto con el Departamento de Aseo y Limpia, la empresa constructora y los vecinos, para que nos ayuden los mismos constructores o los mismos vecinos sacarlas a las áreas donde están las intersecciones, donde podemos meter el recolector para sacar las basuras. Ya también estamos atendiendo ese tema.
0: Sobre el término para concluir estas obras, dice que ojalá que así sea, que se puedan terminar antes de lo que se tiene contemplado, si las condiciones lo permiten.
1: Casi para, son 150 días, casi vamos a andar combinando hasta diciembre. Si podemos sacarlo antes, vamos a sacarlo antes de año. La inversión que se va a hacer en la ciudad, esa fue la primera que sacamos por lo mismo. Pero eso va a llevar un proceso y sabemos que va a haber un caos. Y por eso nosotros hemos tenido mucho acercamiento con Movilidad Sustentable para hacer rutas alternas. Pero pues teníamos que entrarle y entrarle con todo. Y a pesar de que muchas veces dice, oye, pero todo junto. Pues sí, pues que todo está dañado. De hecho, y gente nos está exigiendo que ya empecemos los otros asentamientos que hay, como ejemplo ya que se manifestó por la Zaragoza, los que están por la Cuauhtémoc, pero ya el presupuesto designado para este año ya se agotó y vamos a empezar de hecho ya se solicitaron los proyectos ejecutivos a la Junta, lo que le compete a ellos para formalizar todo el proyecto y a finales de noviembre más tardar meter para el presupuesto el año que entra otro paquete del centro de la ciudad.
0: En más temas de esta naturaleza, de las lluvias, de las afectaciones que han generado las lluvias en Guasave, Macario Agiola Castro, titular del Instituto de Protección Civil, anunció que ya se iniciaron los trabajos de limpieza en el arroyo Cuatro Vientos en San Rafael.
3: Ya había una coordinación anticipada con los síndicos, el comisario ejidal, el síndico de Estación Mamoa y el síndico de acá de San Rafael, en coordinación con el comisario ejidal y los comisarios de la zona, en lo que es San Marcial, y el módulo Mamoa, que es quien nos va a apoyar con la maquinaria, nos está apoyando ya con la maquinaria, y nosotros con la parte operativa en conjunto con la ciudadanía y los síndicos municipales. Se va a hacer la limpieza de la zona de San Marcial hacia la México 15, donde se genera un embotellamiento, un cono a raíz de una curva que se hizo por trabajos particulares. Entonces se va a generar un bordo y se va a eliminar esa curva para que el cauce del arroyo tenga más velocidad y no tenga un retorno. Pues, hace años, hace aproximadamente más de 8 años que no se limpia ese arroyo, que no se limpia. Entonces por eso mismo, desde hace más de 8 años se hizo esos trabajos, entonces tiene como 4 años generando inundaciones en esa zona por lo mismo de los trabajos particulares. Entonces hoy es el trabajo, es eliminar la curva y darle limpieza y generar un bordo al lado de donde está la población, donde están las viviendas. Esos son prácticamente los trabajos que se van a hacer, se están haciendo en coordinación con Módulo Bamboa, con la maquinaria.
0: El funcionario municipal nos explica qué es lo que se está haciendo para evitar inundaciones y proteger las viviendas más cercanas a este arroyo en San Rafael.
3: El cauce de ese arroyo es el punto prioritario ahorita aquí en Guasave, de que tiene añales en descuidos. ¿Por qué no se había hecho? Porque había una coordinación de particulares. Nosotros no podemos ingresar ni Módulo Bamboa a un domicilio particular, en este caso un predio, a una parcela. Entonces hoy se ponen de acuerdo los particulares e iniciamos ya los trabajos. En Guasave se han limpiado prácticamente en un 80% todos los drenes, canales que son puntos de riesgo, en coordinación con Módulo Bamboa, Módulo Las Milpas, Módulo de Leyva Solano, Módulo de Cortines. Entonces, vamos identificando todavía aquellos que generan un punto de riesgo para cualquier zona, cualquier de esta comunidad, pero de momento pues ya llevamos un gran avance en los puntos vulnerables, y este prácticamente es la zona roja que tenemos ahorita en Guasave, que como te comento, no se había hecho porque no había no se han puesto de acuerdo los particulares como para poder darnos el libre acceso a hacer estos trabajos. Hoy ya hay la coordinación y ya hay el libre acceso que ya nos permitieron, entonces se inician los trabajos.
0: En otro tema, la Cámara Nacional de Comercio, Canaco, anuncia que el regreso a clases reactivará hasta 60% las ventas del comercio en Guasave. De este tema habla Jorge Cázares, presidente de Canaco.
4: Yo creo que ya ha sido muy, muy notorio y muy marcado, ¿no? Cuando se reinician las clases, pues todos los padres de familia principalmente, ¿no? Tenemos que movilizarnos pues para llevar a los hijos a la escuela. En este caso también pues todos los maestros. Normalmente todo mundo ya regresa de vacaciones, ¿no? Porque pues hay que estar activos. Se habilitan todos los en todos los niveles, ¿no? Se habilitan las actividades. El que andaba de vacaciones raramente se queda, ¿no? O sea, regresa a su localidad, ¿no? En este caso, los maestros, los padres de familia, todos los trabajadores, se pudiera decir, de todas las empresas, pues normalmente estamos ya laborando, ¿no? Entonces eso hace que haya más movimiento, ¿no? Al ver movimiento en carros, de salir de la casa, el ir y venir a los establecimientos de trabajo, el ir por los alumnos, en este caso el regreso de clases, pues eso moviliza, ¿no? Moviliza la sociedad, moviliza la ciudad, moviliza todos los negocios, moviliza todos los comercios, las gasolineras, todo se moviliza. Y de una u otra manera, por consiguiente, se ve favorecido siempre el sector comercial, ¿no? El sector comercial, hablando de todos los géneros, ¿no? O sea, de todos los rubros, de todos los sectores se benefician, ¿no? Pues ¿cómo impacta? Pues impacta directamente proporcional positivo, o sea, bien positivo, ¿no?
0: Como siempre, el tema agrícola, si le va mal a la agricultura, le va mal al resto de los sectores productivos. Esto es lo que opina el presidente de Canaco, Jorge Cázares.
4: Sabemos que sí traemos ya unas fechas, 2 o 3 años, con algunas dificultades económicas por el sector primario, que es la agricultura aquí en el municipio de Guasave. Pero esperamos que una vez que terminen estas vacaciones, que todavía seguimos en ellas, O sea, al momento de regresar los muchachos o nuestros hijos a clases, pues se va a activar, ¿no? Se va a reactivar, que es muy necesario, pues la economía, ¿no? Con los movimientos de toda esta gente que tenemos que movernos, ¿no? Aquí en Guasave, ¿no? ¿Cómo impacta? Pues muy bien, impacta positivamente muy bien y yo creo que sí se necesita, ¿no? Pero yo creo que va a ser un punto muy importante que no hay que perder de vista. Se tiene que beneficiar nuestra economía de los comercios. Uh-huh. El porcentaje que se debe de recuperar es básicamente casi el mismo como el que se redujo después de generarse las vacaciones. Uh-huh. Alrededor de un 40 a 60%. Uh-huh. ¿Sí? Ojalá me equivoque y llegue al 100, ¿no? Que no lo creo. ¿Sí? Pero sí fluctúa entre un 40 a un 60% dependiendo del tipo de comercio, dependiendo del tipo de actividades. Entonces yo creo que el porcentaje de beneficio que esperamos va a ser más o menos en promedio lo mismo que bajó, ¿no? Entre un 30 a un 60%, dependiendo del giro que se dedique el comercio.
0: Nos vamos a un corte comercial, son las 8 de la mañana, 46 minutos. Regresamos a Viva la Noticia Guasave.

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0: Regresamos con más noticias. Son las 8:51. Nos vamos hasta Juan José Ríos, donde el ayuntamiento está reforzando las medidas preventivas contra el mosquito transmisor del dengue. Vamos a escuchar a Suri Sadaí Martínez, directora de Salud Municipal.
1: En Salud Municipal seguimos trabajando para prevenir enfermedades transmitidas por el vector como dengue, zika y chikungunya. Días pasados estuvimos trabajando con descacharrizaciones en diferentes comunidades de nuestro municipio. Hoy, por estrategias implementadas por nuestra alcaldesa Evangelina Yanes Carrión, continuamos con las jornadas de fumigación en todo nuestro municipio de Juan José Ríos. Invitamos a la comunidad a mantener los patios limpios, retapar recipientes donde puedan obtener agua de las lluvias.
0: En la información estatal, la gobernadora Geraldine Bonilla invita a sumarse a la Jornada Nacional de Reforestación.
2: Y el día de hoy también la presidenta presentó a todos los mexicanos la Jornada Nacional de Reforestación 2026, donde también especificó que esta campaña se estará realizando todos los años por parte de su gobierno. En el estado de Sinaloa vamos a reforestar 109 polígonos, con más de 157 mil árboles sembrados en 691 hectáreas.
0: En las noticias nacionales, la presidenta de México, Claudia Sheinbaum Pardo, esta mañana en su conferencia mañanera, pidió pausar el debate sobre los lineamientos para garantizar los derechos de las audiencias luego de la polémica sobre este tema de comunicaciones. Vamos a escuchar a la mandataria nacional.
3: ¡Viva la noticia! Dos días o tres días sobre este tema y hay bastante debate. Esta consulta pública, los lineamientos de la comisión, y el objetivo es garantizar el derecho de las audiencias. Y como tú bien dices, la propia Cámara de la Industria de la Radio y la Televisión ha reconocido, porque incluso estuvo de acuerdo cuando se votó la ley. Entonces, si les parece, el día de hoy va a haber varias reuniones, no solo con la Cámara, sino con otros grupos. Entonces, vamos a esperar la próxima semana a que haya una conclusión de... o esta misma semana a lo mejor, y mañana se da, y si no la próxima semana, de cuáles serían los lineamientos finales. Y a partir de ahí, pues, puede seguir el debate sin problema, si les parece. Hemos hablado ya dos días o tres días sobre este tema, y hay bastante debate. Esta consulta pública...
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0: video a través de sus redes sociales, donde acompañó la publicación con un mensaje que destaca la historia que une la marca con el país. El proyecto también representa un nuevo capítulo de la relación entre el intérprete y Coca-Cola, que comenzó en 1991. Ahora, 35 años después de aquella primera campaña, ambas partes vuelven a trabajar juntas bajo el lema "Nuestra fórmula es estar siempre juntos", una propuesta que busca conectar la nostalgia con el presente. ¿Ustedes creen que Luis Miguel tome Coca-Cola? que a mediodía mande por una coca y por las tortillas, y que vaya, no, que vaya pateando el envase con las rodillas.
1: Sí.
0: Pues quién sabe, ¿no? Junto al video, pues Luis Miguel escribió una historia con México que nos explica con palabras. Se siente en el corazón nuestra fórmula de estar siempre juntos. Coca-Cola, 100 años. 100 años de Coca-Cola presente en las mesas de las familias mexicanas y pues de yo creo que de todo el mundo, ¿no?
1: Sí. Coca-Cola ahí en el...
0: Todo el mundo, aunque en unas partes está más buena, ¿no? Y otras...
1: Sobre
0: no
1: todo en México. En México está muy buena la Coca-Cola porque te vas a Estados Unidos. En Estados Unidos no sabe igual. De hecho, la gente viene aquí y lleva Coca-Cola. No sabe igual. En base de vidrio. Mira, ve cómo ahí está tomando.
0: Antoja.
1: Sobre todo con este calorcito y esos tacos de cabeza que acaban de llegar aquí.
0: Ah, sí,
1: no sé para
0: gracias.
1: Quién son. Para mí, no creo.
0: Pues bueno, fíjense también en otra información que la segunda gala de nominación de la Casa de los Famosos, México dejó una nueva lista de participaciones en riesgo de abandonar la competencia en una noche marcada con cambios de reglas y una estrategia que comience a tomar forma en los habitantes del reality. Los 17 integrantes que permanecen dentro de la casa ya no seleccionaron a 2 personas, sino a 3 participantes para... pues repartir los puntos. Las alianzas rivalizadas comenzaron a reflejarse. Bueno, los 5 participantes que quedaron en riesgo de nominación fue Jimena Herrera, quien acumuló 18 votos, Masad Altamini con 11, Memo Sánchez con 9, además de Ernesto La Guardia y Gema Garoa con 8 votos cada quien. Pues bueno, el próximo domingo vamos a conocer quién abandona la competencia del reality y pues queda fuera de ganarse esos 2,000,000 pesos de la Casa de los Famosos. Pero hasta aquí la información, nos escuchamos en la emisión vespertina de Viva la Noticia, Noticiero de la Gente.
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1: La Federación Mexicana de Fútbol confirmó que la selección mexicana enfrentará a Estados Unidos en un partido amistoso que marcará el cierre de su preparación durante la fecha FIFA de septiembre y octubre, además de representar el debut de Rafael Márquez como entrenador del tricolor. Este encuentro se disputará el sábado 3 de octubre en Phoenix, Arizona, y será el 4º compromiso de México previo a los cuartos de final de la Nation League de CONCACAF antes de medirse con el conjunto de las Barras y las Estrellas. El equipo nacional también tendrá partidos de preparación frente a Colombia, Perú y Chile. Ya nos vamos, así cerramos esta emisión matutina de Viva la Noticia Guasave de este jueves 6 de agosto. Agradecer a Carlita Berrellesa, apoyo en controles, a Cornelio Figueroa y a Rafael Bojorquez en el streaming. A ustedes, gracias por el acompañamiento. Recordarles que regresamos a 1:00 p.m. en la emisión vespertina de Viva la Noticia Guasave. Que tengan muy buen provecho.

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1: Son las 9.
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1: Áyale, yo le mando a la niña, hombre. ¡Qué barbaridad! Hoy jueves 6 de agosto, Rafita, 9 de la mañana con 9 minutos. Yo no sé qué rollo con el clima. O sea, no sé si está soleado, está nublado, está neutral. ¿Está neutral?
0: Pues parece. Como que está nublado, pero que no está nublado.
1: Pero como que
0: está una
1: que
0: nube
1: no
0: muy transparente y que no alcanza a tapar bien. Así,
1: ¿tú crees?
0: Así bien raro, ¿verdad?
1: Porque yo dije, bueno, ¿hay sol? No. ¿Está muy nublado? Tampoco. Entonces estamos como ni para allá ni para acá. Entonces yo creo que hoy va a ser un día maravilloso. Así que le saludo, que bonito, con todo el gusto del mundo. Usted que me está sintonizando ahorita desde su chamba, va en su coche, va en el transporte público, está en casita, anda chambeando todo lo que da. Pues buenos días, bienvenido, pásale por acá. Hoy jueves, y no precisamente despecho. Yo ya no quiero que, ¡ay, que el jueves despecho nada! El despecho ninguno. El despecho debería de ser porque ya se acabó el dinero y
0: ay,
1: nada más.
0: No digas eso.
1: Eso sí duele.
0: No digas eso, con eso no se juega. Pero ya sabes que aquí los problemas no son económicos, Los problemas son
1: amorosos.
0: Mentales. Ay, mentales. Son mentales. Es Carlita Berreyesa, pero el teléfono en cabina está disponible, 687-871-9593, para que pida canciones, felicitaciones, saluditos, pida lo que quiera. Ya lo sabe que aquí le vamos a complacer a través del 88.9. Tenemos ya muchos mensajitos, la gente madrugó. Mira, dicen por acá, la Carlita dice: hola, buen día, que tengan un excelente y bendecido día. Felicitan a mi hija Virgen Jiménez por su cumpleaños. Escuchan el ejido Mezquitón Wasabe. El clima es como una mujer con menopausia, dice.
1: ¿A poco? Yo no tengo menopausia y me identifico.
0: Pero cumple con los requisitos, ¿eh? Nadie la entiende. No tiene nadie lado, entiende. Eres una pelota, ¿no? Sí. En todo el sentido de la palabra.
1: La
0: oye,
1: sí,
0: una pequeña disculpa.
1: Oye, me siento muy contenta porque hoy me estoy encontrando a mí misma. Me estoy identificando con cada una de las cosas que estamos hablando. Por ejemplo, el clima. Ni para allá ni para acá soy.
0: La pelota también.
1: Soy. O sea, me siento muy feliz. Muchas gracias, qué buenos. Gracias,
2: cállate, Señor Jesús,
1: por hoy darme un día más de vida y aparte encontrarme a mí misma.
0: Exactamente, sí, dice la Vero, mesa que más aplauda. Saludos, ya lo sintonicé. Dice, muy buenos días. Buenos días para todos. Mira, es que este cumbión, mira.
2: Mesa que más aplauda.
0: ¿Qué es eso? ¿Qué es ese remix?
1: Ay, es que ya ves, la chaviza se
0: la
1: puso
0: chaviza,
1: como...
0: La chaviza, sa, sa, sa, yakuza, yakuza. Esa es la original, esa es la meramente. Bueno, quedamos con ese tema, ¿qué te parece?
1: Que aplauda, ¿sí? ¡Vámonos, vámonos!
0: 7 de la 9 de la mañana con 12 minutos, no le cambie, aquí suena.
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9: 9:29.
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0: chicas. Que se note que es jueves y que mañana es bebé viernes.
1: Ay, yale, ay, nomás. Ándate paseando, carita de reyes. A 9 de la mañana con 50 minutos. Continuamos en sintonía a través del 88.9.

0: aquí en el trabajo. Dios los cuide y los bendiga mucho, dice. Saludos para usted. A Daniel Solano dice, buenos días, saludos, bendecido día jueves. Dice, saludos para usted, Daniel Solano, y para todo el equipo. Clarisa Castro dice, muy buenos días, chicos, buenos días para los que buenianos. Un día caluroso, pero con salud y la dicha de andar dando lata, gracias a Dios. Podrían complacerme con la canción de la morrita, porque en el Santa María suena la que buena.
1: ¡Ale! Saludotes a cada uno de los que venían a Guadalupe, a Daniel Solano, Clarisa, que ya se reportaron. Sí, muy caluroso este día. Apenas son las 9 de la mañana con 51 minutos y la temperatura va en 33 grados.
0: Va para arriba, no. Va para arriba. Oye, y dice también la Carlita que le pongamos la canción de Drácula con los Tucanes de Tijuana. ¿Cuál es esa? Hasta miedo me anda dando.
1: ¿A poco? La de Drácula, sí.
0: ¿Cuál es? ¿Cómo va?
1: No me acuerdo cómo va, pero sí, la cantamos.
0: Los vampiros, los vampiros.
1: No, esa es otra.
0: Oye, se reportó el Moisés Rivera, nos mandó unos audios, a ver. Lo perdí. ¿Dónde está? Aquí está. Vamos a escucharlo, a ver, qué mentira no va a echar.
2: Eso sí duele.
3: Así déjalo, el clima nubladito, así como está. ¿Para qué le buscas, pues, Rafa, tú, te voy contigo? ¡Qué bárbaro! Como todo, yo te le llevas el pie cruzado ahí en la cabina, ahí en la poltrona que tienes a un lado ahí del micrófono. Pues no te quejas, no te dificulta, no sudas ni te acongojas. Jodidos nosotros. Pero hay un Dios. Leve, buenos días. Aquí andamos en la chamba dándole duro y macizo acá por las colonias de la Carlita Berrillesa. Aquí andamos, plebes, un saludote. Ánimo, que ya es viernes, ahora sí. Jalados, plebe, jalados. Y acaban de abrir la farmacia de Guadalajara. Leve, un saludote, aquí los escucho. Pon una rolita, una confioncita, machine baile para bailarla aquí, plebes, para que me rinda la chamba, para que me rinda y que sea menos el ajetreo del calorón. Saludos, aquí suena la que buena. Un minuto, Rafa. Y saludos para Marilena, mi esposa, para mis hijos, mis nietas en la Tierra Libertad. Ple, saludos. Ánimo.
0: Es lo que yo te digo, Carlita Berrillesa. Nomás llega el jueves, viernes, ya no le manda saludos a la esposa. Se le olvida. Ah, pero el lunes, saludos a Marilena, mi esposa, el miércoles, que le echó lonche. Pero ya nomás va a rayar el sábado.
1: Y ya no.
0: Se le olvida.
1: ¿Tú crees? Voy a agarrar nota. Para aprender. Saludos, Moisés Rivera. Sí, calorzón que anda haciendo. Pero pues ni modo, aquí nosotros andamos en el 18, sufriendo un poco. Y sí nos dio calor, fíjese, con el cafecito caliente que nos tomamos.
0: No, yo estoy tieso aquí. Oye, se reportaron y nos están preguntando información sobre las mochilas, que sí, cómo está la dinámica, Carlita, tú sabes.
1: Claro que sí, pues yo se las platico rápidamente, Rafita, ¿qué te parece? Fíjese que... ¿Por qué te ríes?
0: No más. A veces me dan risa cosas.
1: Mis gestos. ¿Me acordaste de un chiste?
0: Sí, me acordé de un chiste viejo.
1: ¡Hola, pues! 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
0: 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Ya son las 9 de la mañana con 54 minutos. Y bueno, vámonos con este tema. Vamos a poner a... Dice, Lizeth se reportó. Dice, buenos días, Lizeth, la que siempre nos escucha ahí escondidas, aunque sea escondidas, te amaré. Oye, Clarisa también se reportó, dice, muy buenos días, chicos, podrían complacer la canción de la morrita. Ya lo había leído,
1: mi amor.
0: Como que sí me acuerdo.
1: Bien ponente para usted, vámonos con la canción.
0: Saludos a nuestra amiga Lourdes de Modatelas, al Diablito, que nos habla todos los días, Ernesto, que anda más perdido que un machigui, en el mes de agosto, por supuesto, también, a toda la la gente que nos escucha a través del 88.9. Bienvenidos al Morning Show. No le cambie, vamos a estar aquí hasta las 11 de la mañana con buena música. Viene Regulo Caro, la banda MS, Choy Lizárraga, los Bukis también vienen por acá, El Recodo, mi banda El Mexicano, Cornelio Vega, Enigma Norteño, los Tucanes de Tijuana. Vamos a quedarnos con este tema que se titula Drácula, para complacer a la Carlita, haciendo las 9:55, 33 grados. No le cambie, aquí suena
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0: Estamos en sintonía a través de tu estación favorita, la que bueno, WhatsApp 88.9. Y fíjense que hoy queremos felicitar a los cumpleañeros que están de celebración, de cumpleaños, de aniversario, de onomástico, de lo que celebren hoy en este día. Les queremos apapachar, mandarle las mejores vibras del mundo, que Dios los bendiga allí siempre, que los llene de amor y de mucha alegría.
1: Efectivamente, Carla Berrillesa, oye, y la Carlita pues está de manteles largos porque su hija, Virgen Jiménez, está de cumpleaños. Ella nos está escuchando en el Mezquitón Guasave. ¿Dónde es eso, mija? Por favor, échame la mano con esas
0: el
1: ubicaciones.
0: Mezquitón, ¿saben?
1: Yo conozco el Mezquite Alto.
0: No, ¿sabes?
1: Pero el Mezquitón.
0: No,
1: será por allá, por aquel mismo rumbo. Quién sabe, ¿verdad?
0: Te la vengo debiendo, mijo. No conozco ni el Mezquite Alto, ni el Bajo, ni el del Medio. Ni el Ton tampoco.
1: Nada, nada. Bueno, pues, ya, ahí está la felicitación para. Ah, no, su ahijada, dice. Voy leyendo bien apenas. Lo leí como cuatro veces y dije que su hija.
0: Ay,
1: pero no.
0: No,
1: es su ahijada. Dije, ¿a poco tiene
0: y yo,
1: una
0: pero
1: hija
0: porque está en el
1: por
0: Mezquitón?
1: Por allá otra hija que no conocemos, a su ahijada Virgen Jiménez, que está de cumpleaños el día de hoy. Carlita Berrellesa, pues vámonos para las mañanitas, siendo las 10 de la mañana con 13 minutos. Les decimos a todos,
0: ¡feliz cumpleaños!

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12: 10:24.
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9: 1045.
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0: más un minuto nos separa de las 11 de la mañana y ya nos vamos a despedir de este jueves.
1: Ay, no, ¿por qué?
0: Porque sí, ya. Vámonos ya. Y como dijo mi ex, hasta aquí llegamos.
1: Aún no sé quién es. No, no es cierto, no es cierto.
0: Qué bárbaro.
1: Oye, Carla, ¿cómo andas, pues? Te veo la cara bien barustada, de más, de plano. Yo digo, la veo y se me pega así lo de malas, lo repugnante.
0: ¿A poco? Sí, mira, ahorita ni la moringa está tan amarga como yo, la verdad. ¿Para qué le digo que no?
1: Qué bárbaro, pero bueno, hasta aquí llegamos el día de hoy. Ya son las 11 de la mañana en punto, 35 grados, la temperatura en Guasave está demasiado, pero va para arriba, ¿eh? Al rato hay 40 grados, nena, qué bárbaro, ¿eh? Pero bueno, ya me voy, se queda con Carla Berrillesa y su programa de complacencias, porque ya lo sabe que Carlita Berrillesa lo complace, se la toca y se la va a dejar ir toda completita. Llámenle al 687-871-9593 para que le complazca su gusto musical y le deje ir la hora completa de la música que usted decida. Recuerde que aquí suena la que buena, no lo olvide. Yo me llamo Rafa.
0: Y yo me llamo Carla.
1: Y como dijo mi ex, hasta aquí llegamos.

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sea, ya barrí, ya trapé, así que toma asiento. Toma asiento porque llegó el momento de complacer tu gusto musical como se debe y como se merece, como Dios manda. ¡Qué bárbaro! Hoy jueves social, juevesito. Juevesito 6 de agosto. 6 días ya, el mes de agosto nos acaba de regalar, bendito Dios. Y más escuchándola, ¡qué buena! Así, así es como uno tiene que pasar sus días, vaya. Pero bueno, ya se reportaron. Por acá dice la Carlita que la parabólica, por favor. ¡Qué bárbaro, hombre! ¿Se da cuenta? ¿Qué? Ya me andan diciendo por acá no cantes. ¿Qué? ¡Qué bárbaro! Mira, a veces en tu propia empresa apagan tu brillo. ¿Qué? Es lo que usted no sabía, que venía, ¿no? Pero bueno, vámonos con un temazo que a mí me gusta mucho. ¿Sabe por qué? Oigan, ¿eh? Desde que la escuché me enamoré, ¿qué?, de esa canción. Gracias, pesado, por el gran himno musical que acabas de regalarnos. Bueno, no que acaba, ¿no? Porque ya tiene algunos añitos. Pero esta canción habla de qué bonito es el amor. ¿Qué? Mientras no, me ve a mi vieja. ¿Qué? ¿Qué tratas de decirme, pesado? ¿Qué tratas de decirme? ¿Ves? ¿Ves? Mire, no lo quería quemar, Carlita, pero lo voy a quemar. Ahí el Servando me anda diciendo, no cantes, qué bárbaro. ¿Qué? Dice la Carlita, no le hagas caso, mija, usted cante, gracias. Muchas gracias para ti, Carlita, porque te quiero mucho. Pero sí, nos quedamos con este tema de Grupo Pesado y nos quedamos con qué bonito es el amor, siendo las 11 de la mañana con 14, 35 grados la temperatura, recuerda. No lo olvides, aquí suena La Que Buena.

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12: 1122.
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minutazos. Sigo complaciendo el gusto musical, pero fíjense que yo en este momento quiero dar una felicitación muy importante y muy especial a una de las personas pues que más quiero, ¿no? Que quiero mucho, que valoro mucho, y hoy está de manteles largos, David López, mi David. Te quiero mucho, te mando un saludote. Espero que le estés pasando bien, chicles bomba, como tú lo sabes hacer. ¿Qué te puedo decir yo, David? De verdad me has acompañado en grandes aventuras, espero que me sigas acompañando. Eres una persona con un corazón bien lindo, que siempre sabe cómo aconsejar. Mi consejero number one. David, eres un artista en toda la extensión de la palabra, el maquillista, el stylist de los artistas. Realmente, si tú no has ido con él a que te haga, no sé, tu cabellito, que te maquille o cualquier servicio de belleza, él es el mejor. Así que, David, sabes que te quiero mucho. Te mando una felicitación. Hoy, en tu cumpleaños, eres una estrella, siempre brilla en cualquier momento, porque las estrellas no piden permiso para brillar. Recuerda eso y acuérdate que el no puedo no existe. Te mando un saludote bien gigantesco. Tu amiga Carla Berreyes aquí en La Que Bueno Vos Sabe. Espero que tengas salud, bendiciones, amor, armonía y mucha alegría. ¡Feliz cumpleaños, David! Y por supuesto que te voy a dejar con las mañanitas alegres hoy en tu cumpleaños. ¡Feliz cumpleaños, David!

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1: 11 de la mañana con 51 minutos. Nada más 9 minutos nos separa de las 12 del mediodía. Y ya dice Clarisa Carlita, la canción de Coqueta, claro. ¿Dónde están las mujeres coquetas? Repórtese, hombre, qué bárbaro. Lo que sí es que en este momento me puede mandar el nombre de su bendición, de su estudiante, para que participe en la promoción de la Qué Buena Mochila, donde se va a rifar una lista de útiles completita y una mochila. Así que mándame el nombre y tu número telefónico y es absolutamente todo. Así de fácil y sencillo a través del 687-871-9593. Pero nos vamos a quedar con Coqueta de Pablo Montero. Recuerda, no la olvides, aquí suena la que buena. 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
2: Para de las 12 del mediodía y ya. Ya se armó la machaca. Claro que se armó la machaca. Ya complací. Ahora sí que el gusto musical de cada uno de mis quebuenianos que se comunicaron a través del 687-8795-93. Muchas gracias. Las que le adornan a cada una de las personitas que me andan escuchando, ¿eh? Es que los quebuenianos son los más guapos y más apapachados. Recuerda que soy tu Carlita de Reyes de Confianza. Y que es un gusto y un placer, pues, estarte aquí dando lata, ¿no? Día a día. Pero mi consejo es que te portes bien.
3: ¿Qué?
2: Porque si te vas a portar mal, ¡invítame! ¡Gracias, malito! Ahorita nos escuchamos y nos vemos las caras Luego y Copeluche en las consagradas. ¿Qué? La música del ayer y la música del recuerdo. Así que tú también recuerda. Y no lo olvides, que aquí suena la que buena.

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¿qué tal? Muy buenas tardes, ¿cómo estás? Qué buena, ¿no? Espero que de lo mejor. Bienvenidos a las consagradas. Ponte tu cinturón porque estamos a punto de abordar el juego de atracciones de la montaña rusa, llena de emociones que nos van a regalar grandes artistas. Y hoy llega Marisela con este tema que sé que conoces y que te vas a poner a cantar junto conmigo. Es Hazme Tuya. Fíjate que esta canción la lanzaron en 1987 en el álbum Porque Tengo Ganas. Ahora sí que una canción que nos habla totalmente de la entrega total, de la pasión, de la vulnerabilidad, donde la protagonista dice, ¿sabes qué? Yo te amo y no me importa. Quiero estar contigo y no importan las cadenas. Yo te quiero dar todo mi amor. Quiero ser tuya y soy tu esclava. Casi, casi, dice Marisela. ¡Qué bárbaro! Pues entonces, vámonos con este tema. Y hay que disfrutar en este juevesito, recuerda. No lo olvides, aquí suena La Qué Buena.

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14: 1224.
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12: 1244.
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0: 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Iniciamos. Estos son los avances del día de hoy.
1: Un super niño amenaza a México con clima extremo. Morena convoca a asamblea en Guasave, estarán los aspirantes a la coordinación estatal. El delegado político de Morena en México, Ignacio Mier, se reunió con aspirantes en Sinaloa. Analizan reubicar infraestructura hidráulica tras socavón en restaurante de pollos asados en Guasave.

0: Lluvias disparan daños en camiones urbanos de Guasave por el deterioro de las calles. La UAS fortalece infraestructura en la Unidad Regional Centro Norte previo al ciclo escolar 2026-2027. Después de un año, 7 meses, Juan José Ríos y Guasave firmen convenio para restablecer el suministro de agua a Cerro Cabezón y Bachoco. Cevides da seguimiento a compromisos con familias de Lindavista en Guamúchil y Cevive Guasave. En los deportes, México ya piensa en los cuartos de final en voleibol de playa en los Juegos Centroamericanos Santo Domingo.
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0: Muy buenas tardes, este jueves 6 de agosto. Sean bienvenidos a esta emisión vespertina de Viva la Noticia Guasave. Hoy saludamos y felicitamos a los santos de este día, Santos Claudia, Justo y Pastor. Son los festejados este día 6 de agosto, es jueves. En los cumpleañeros vamos a felicitar, mandarles un abrazo de felicitación a Cirly Yarele Astorga, Agapito Sánchez Navarro, Julio César Rosas García, Fernanda Quintero, Sari Cuevas, Ramiro Lizárraga Medina, Ramón Gálvez y Josefina Romero son los cumpleañeros de este día. Para todos los que están de celebración, les vamos a enviar las mañanitas. Sale.

0: El pronóstico del tiempo de hoy jueves 6 de agosto para el estado de Sinaloa. Cielo medio nublado con temperaturas máximas de 34 a 38 grados y rachas de viento de 30 a 50 kilómetros por hora. Se prevén este día en el estado. Asimismo, se mantendrá alta la probabilidad de lluvias. En este momento el clima en la región del Petatlán es de 35 grados centígrados.
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2: Hola, muy buenas tardes. Muchas gracias por acompañarnos este día, jueves 6 de agosto. Estamos transmitiendo completamente en vivo nuestro canal de YouTube, Viva la Noticia WhatsApp, y por supuesto transmitiendo por la frecuencia 88.9, la que buena en WhatsApp. Agradecerles que nos acompañen en esta hora que los vamos a tener bien informados de los acontecimientos más importantes que están surgiendo en esta región, en el estado, en el país y, si es necesario, a nivel mundial. Hoy vamos a iniciar con notas del clima, porque el Niño ya está activo y tiene 81% de probabilidad de alcanzar una intensidad muy fuerte, conocida como Super El Niño, según el reporte más reciente del Centro para la Predicción del Clima, organismo de la Administración Nacional Oceánica y Atmosférica de Estados Unidos. La Organización Meteorológica Mundial prevé que el evento alcance su punto máximo entre finales de otoño y comienzos de invierno. Ese fortalecimiento elevaría el peligro de olas de calor terrestres y marinas en distintas regiones del planeta. Para recibir esa clasificación, la temperatura superficial del océano en la zona Niño 3.4 debe permanecer durante 3 meses consecutivos, al menos 2 grados Celsius por encima del promedio. Actualmente, la media trimestral supera lo normal en 1.5 grados, por lo que todavía se considera un El Niño fuerte. El Instituto Internacional de Investigación sobre el Clima y la Sociedad reforzó el 20 de julio el escenario de una intensidad extrema con anomalías superiores a 3 grados entre octubre y diciembre del 2026. En información local platicamos con el delegado de Morena en Guasave, en el distrito 04, Efraín Zavala. Él está convocando a los morenistas a una asamblea para el próximo domingo en el Parque Hernando de Villafañe.
3: El próximo domingo en el Parque Hernando de Villafañe a las 10 de la mañana vamos a tener una asamblea informativa parte de nuestro partido, el Movimiento de Regeneración Nacional, y pues aprovecho esta oportunidad para invitar a toda la militancia, a todas las simpatizantes y sobre todo a todo el pueblo de Guasave, ¿no? Y todos sus alrededores. Ojalá y nos acompañen ahí. Vamos a estar.
2: Enlace Federal del Distrito 4 en Sinaloa, Efraín Zavala, dijo que esta asamblea se va a llevar a cabo este domingo a las 10 de la mañana y ahí estarán presentes los 13 aspirantes a la coordinación de la Cuarta Transformación en Sinaloa, aspirantes al gobierno de Sinaloa.
3: Los referentes y algunos representantes populares del movimiento ahí que apoyan, que van a estar ahí en esta asamblea informativa, ¿no? Y van a estar ahí también los aspirantes que andan buscando una coordinación, ahí van a estar también con nosotros.
2: Pues ahí están esperando, lo van a esperar a los seguidores de Morena y a los seguidores de los 13 aspirantes al gobierno de Sinaloa. Primero que nada es a la coordinación de estatal de Morena. De esos nombres van a sacar algunos 4 de Morena, 1 del PT y el otro del Partido Verde Ecologista. A ellos los van a someter a esta encuesta ciudadana para elegir a quien va a representar a la coordinación estatal rumbo al gobierno, a la candidatura al gobierno de Sinaloa en las elecciones del próximo año 2027. Efraín Zavala está invitando a todos los morenistas de origen a respaldar a Morena en sí, y dice que los órganos internos del partido les va ellos son los que van a evaluar los perfiles, la trayectoria, antecedentes de quienes busquen representar a este movimiento de regeneración nacional en Sinaloa en este proceso interno y posteriormente, por supuesto, en el proceso electoral del 2027. Y hoy estuvo en Sinaloa el delegado político de Morena, Ignacio Mier, estuvo en la capital sinaloense, se reunió con aspirantes de Morena para dar seguimiento al proceso interno. Los aspirantes de Morena, la coordinación estatal de la Cuarta Transformación en Sinaloa, sostuvieron este jueves una reunión privada con el senador Ignacio Mier Velasco, quien fue designado como delegado político del partido en la entidad para supervisar y dar seguimiento al proceso interno rumbo al proceso electoral. Este encuentro se llevó a cabo en las instalaciones del Comité Ejecutivo Estatal de Morena, ubicadas en Avenida Nicolás Bravo, en Culiacán. La reunión forma parte de las acciones de acompañamiento de la dirigencia nacional para vigilar el proceso, el desarrollo del proceso interno, mediante el cual se definirá a la persona que encabezará la coordinación estatal de la Cuarta Transformación en Sinaloa. Parte de estas acciones, haciendo el llamado al respeto, a la civilidad y sobre todo a la unidad en torno a quien quede ya designado como el coordinador estatal de Morena y lo represente en el proceso electoral del 2027, un proceso muy largo, el interno por parte de los morenistas. Hay 13 aspirantes, de ellos van a salir 6, y de esos 6, supuestamente, si no hay un caballo negro, van a sacar a una persona que sea él o la candidata rumbo al proceso electoral 2027 en Sinaloa. Tenemos más información, pero antes nos vamos a ir un corte comercial. Ya son, es la 1:15 p.m.
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0: Es la 1:00 p.m, ya 19 minutos. Espero que estén comiendo. 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Vamos a seguir con la información. El Ayuntamiento de Guasave, la Dirección de Obras Públicas, analiza reubicar la infraestructura hidráulica tras el socavón en restaurante Pollos Asados en Guasave. Vamos a escuchar sobre este tema a Rael Rivera Castro.
1: Esa parte donde topa la Blas Valenzuela con la Nelson, esa parte era una zona de demasías, donde ya había infraestructura hidráulica en esos terrenos. No sé, desconozco en qué administración se dio por vender esa demasía, pero nunca manifestaron o notificaron, yo creo, a los propietarios que se les vendió que había infraestructura hidráulica por ahí. Entonces, por ahí pasa un colector pluvial y una tubería de agua potable. Entonces, nosotros desconocíamos, porque es una infraestructura demasiado vieja, que pasaba por ese lado, pues, por abajo de lo que es el edificio de los Pollos. Entonces, hubo una observación por parte de los propietarios y manifestaron y mandamos, yo fui personalmente, miramos un ruido, bueno, perdón, se manifestó un ruido y miramos un socavón, pero muy poco. Entonces, comentamos a la gente de la Junta de Agua, que es el ente que opera la infraestructura hidráulica, y fueron a revisar y encontramos, me pidieron equipo, mandé una retro, rompieron la banqueta y encontramos la dimensión del daño. Lo que pasa es que afortunadamente el colector de ahí, de aguas pluviales, colapsó con el desgaste del agua y por ahí se empezó el agua y evitó que el colapso fuera más grande, porque hubo una fuga de 3 pulgadas, de 2.5 pulgadas de la tubería. Entonces ahorita lo que se optó por eso, que es para que no se incremente el daño que ya se manifestó, desde el centro de la calle se va a sacar la tubería de agua potable por toda la orilla del predio, para que quede por la vía pública, no en el predio, en el predio privado.
0: Rael Rivera Castro dio a conocer que está clausurado este restaurante por este socavón y pues asegura que será hasta el 2027 cuando se presupueste esta obra. En este año ya no será posible, no hay recursos, se acabaron lo que tenían presupuestado para este año, entonces pues van a trabajar con lo que tengan para solucionar en la medida de lo posible este problema que se encuentra en el Boulevard Central.
1: Jurídica como la Junta de Agua y el Área de Bienestar, que son los que manejan los recursos del tramo 33, para ver la posibilidad de hacer un proyecto ejecutivo completo para poner nosotros, sacar el drenaje pluvial, si hay una línea de colector sanitario por ahí, sacarla y sacar también el agua potable que ya se manifestó ahorita y reparar toda esa parte de ahí y ver la afectación. Ahorita ya hablamos con un perito estructurista, el ingeniero Julio César Armenta, que tiene especialidad en estructuras, para que haga una evaluación y dé un dictamen de las afectaciones que va a estar y de qué manera podemos arreglar de qué manera solventamos el socavón que está ahí para no afectar la estructura del edificio. Lo agua potable ahorita ya se hizo con recursos propios de la misma junta. Lo del colector, estamos viendo qué tanta cantidad es. Ahorita con los equipos de la Junta de Agua iban a meter un vato para ver las líneas, seguirlas, ver a dónde están conectados y poder determinar y sacar toda esa infraestructura por la calle. Entonces, el proyecto no tenemos cuánto va a ser, no sabemos el diámetro. Si viene con el mismo diámetro, serían 48 pulgadas, es un tubo muy grande. Entonces, eso es lo que vamos a diagnosticar. Nosotros calculamos que para el lunes la Junta nos está entregando lo que es el proyecto de lo que son la infraestructura hidráulica. Nosotros haríamos lo propio con las terracerías y los pavimentos para reemplazar toda esa parte de ahí. Dependiendo del monto, se solicitaría la autorización de inversión o ver la fuente de financiamiento. Entonces, el plazo de ejecución, pues no me daría para cerrar yo el día último de diciembre. Entonces, creo que lo mejor más probable es buscar el recurso, sacar el proyecto, ver si se puede hacer con un recurso extraordinario. Y si no es así, va a ser de las primeras horas que se tendrá que atacar el año que entra con el recurso del 2027. No sabemos, de hecho, por eso el estudio, vamos a tardar un poco, porque se van a sondear todas las tuberías para si hay tubería que realmente esté pasando o detectando que esté pasando por eso, aprovechar el proyecto y sacar toda la infraestructura y meterla por la Nelson.
0: En otro tema, también a consecuencia de las precipitaciones pluviales que se han registrado en los últimos días y que van a continuar de acuerdo a los pronósticos del organismo del clima, las lluvias provocaron daños en camiones urbanos, esto debido al deterioro de las calles que la verdad sí están intransitables en algunas colonias populares y en comunidades rurales, ni se diga. Esta es la condición que tienen actualmente las vialidades en la ciudad.
2: Así es, mire, si bien es cierto que una semana antes de la lluvia o en esos días arreglaron algunas rutas como Caimanero, en San Pedro, Colonia Sinaloa, hoy en día las vialidades, los caminos pues ya están destrozados nuevamente por cuestión de la naturaleza. Y eso a nosotros los transportistas sí nos complica la situación, puesto que eso nos hace que tengamos un mayor costo o un mayor desgaste de las unidades. Hay unidades que se les han quebrado muelles, hay unidades que tienes que engrasar valeros, o sea, son gastos extras, pues son gastos fuertes, y la situación económica que atraviesa ahorita por el periodo vacacional de transporte pues no es nada fácil. Motonivelado de algunas rutas que es terracería. De antemano estaremos solicitando nosotros a obras públicas que en cuanto se pueda algunas rutas pues que les den ahí alguna motonivelada, algo, porque pues como lo dije ahorita, para nosotros es costoso. Las realidades ahorita se encuentran destrozadas nuevamente. Y no es culpa de nadie, sino la naturaleza, que afortunadamente nos está lloviendo, pero pues es algo que se tiene que atender.
0: El líder de la Alianza de Transportes Urbanos de Guasave, Ricardo López, señaló que varias unidades han sufrido problemas mecánicos, fallas, debido a lo intransitable de las calles y caminos.
2: Pues en el momento esas unidades se tienen que sacar. ¿Por qué? Porque un quebrado muelle no pueden andar trabajando así, y pues se reemplaza con otras, de algún otro compañero que esté descansando, pero como lo digo, es algo costoso. Pudiéramos hablar de una muelle hasta 4,000 pesos. ¿Sí? No le tendría el número correcto, pero sí van varias unidades que se les ha quebrado muelle. Quien ya ve que en las lagunas pues no miras los hoyos, no miras eso, y ahí el golpe de repente, pues ahí es donde ahí se dan esos daños.
0: Así están las cosas, y pues ni modo, la lluvia es benéfica para algunas cosas, como en este caso que los productores agrícolas están muy contentos porque las presas tienen ya agua, no la suficiente, pero sí ya están para abastecer lo que es el ciclo otoño-invierno 2026-2027, pero hay otros daños, como en este caso las calles que se vuelven intransitables. Aprovecho para saludar a mi amiga Mati Ruiz Orrantia, que diariamente nos escucha. Muchísimas gracias, Mati. Se reporta todos los días a través de las plataformas digitales. Gracias por escuchar a Viva la Noticia y a la programación normal de La Qué Buena Guasave. También a nuestros amigos de Modatel, velas, a la familia Bernal Insunza en el Tecomate Guasave, a Ramón Porfirio, a Ramón Antonio, a Lucero, a Celinda, a Manuel Campos en Frutería Campos, que siempre tienen a todo volumen la radio escuchando la Qué Buena Guasave, y por supuesto los noticieros de Viva la Noticia Guasave. Me da muchísimo gusto, es un placer y gracias por el apoyo que nos brindan. A Ramón Porfirio, el tremendo Mayugas, espero que siga mejorando en su estado de salud, así será, con toda la fe. De igual manera, al tremendo River, ellos tienen el volumen alto para que todo el mundo escuche la Qué Buena Guasave, y por supuesto les agradecemos este apoyo, lo mismo que a nuestro amigo el señor de los cacahuates en el Boulevard Central, cerca del Panteón Municipal. Muchísimas gracias. Él pone a todo volumen, se escucha en toda la cuadra la Qué Buena, y durante toda la programación, desde la mañana hasta la noche, está nuestro amigo ahí escuchando, y eso por supuesto que le valoramos, le agradecemos. Y no he llegado a preguntarle cómo se llama, pero sí paso y escucho, digo, qué padre que nos está escuchando. Y además toda la gente que pasa por ahí caminando, en los autos, en las bicicletas, en las motos, escúchanla, qué buena. Gracias a usted, señor de los cacahuates, en el Panteón Municipal, ahí afuera, en la acera, casi cerca de la campiña en Guasave. Muchas gracias a todos, de verdad, muchísimas gracias. No hallamos las palabras adecuadas para valorarles el hecho de que estén todos los días escuchando a la Qué Buena Guasave. Nos vamos a ir a un corte, es la 1:30 p.m. Regresamos a Viva la Noticia Guasave.

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0: Seguimos con más noticias. Es la 1:35 esta tarde de jueves 6 de agosto. Hay noticias de último minuto. Se está reportando la renuncia por motivos personales del general Humberto Cerón Martínez, quien fue nombrado subsecretario de la Secretaría de Seguridad Pública en el estado de Sinaloa el año pasado, en el 2025, por parte del gobernador con licencia Rubén Rocha Moya. Es un general brigadier del Estado Mayor del Ejército Mexicano con una destacada trayectoria en el ámbito de la seguridad nacional. Él tiene una trayectoria muy amplia en lo que es su carrera. Tiene una maestría en administración pública, maestría en seguridad nacional, diversos cursos y diplomados. También fue subsecretario de Seguridad y Protección Ciudadana en Chiapas. Tuvo una amplia trayectoria, llegó a Sinaloa el año pasado y este día renuncia a su cargo Humberto Cerón Martínez, general, subsecretario de la Secretaría de Seguridad Pública del Estado. En información local, el director del Instituto de Protección Civil en Guasave, Macario Gagiola, habla de los trabajos que ya se están realizando de limpieza en el arroyo Cuatro Vientos en San Rafael.
1: Ya había una coordinación anticipada con los síndicos, el comisario ejidal, el síndico de Estación Mamoa y síndico de acá de San Rafael, en coordinación con el comisario ejidal y los comisarios de la zona, en lo que es San Marcial, y el módulo Mamoa, que es quien nos va a apoyar con la maquinaria, nos está apoyando ya con la maquinaria, de este, y nosotros con la parte operativa en conjunto con la ciudadanía y, de este, y los síndicos municipales. Se va a hacer la limpieza de la zona de San Marcial hacia la Medio 15, donde se genera un embotellamiento, un cono a raíz de una curva que se hizo por trabajos particulares. Entonces se va a generar un bordo y se va a eliminar esa curva para que el cauce del arroyo tenga más velocidad y no tenga un retorno. Pues, hace aproximadamente más de 8 años que no se limpia ese arroyo, que no se limpia. Entonces por eso mismo, desde hace más de 8 años se hizo esos trabajos, entonces tiene como 4 años generando inundaciones en esa zona por lo mismo de los trabajos particulares. Entonces hoy es el trabajo, es eliminar la curva y darle limpieza y generar un bordo al lado de donde está la población, donde están las viviendas. Esos son prácticamente los trabajos que se van a hacer, se están haciendo en coordinación con Módulo Mamoa, con la maquinaria.
0: Macario Gagiola señaló que a nivel municipal llevan un avance del 80% en la limpieza de drenes y canales.
1: El cauce de desarrollo es el punto prioritario ahorita aquí en Guasave, de que tiene añales en descuidos. No sabía, ¿por qué no se había hecho? Porque había una coordinación de particulares. Nosotros no podemos ingresar ni módulo vamos a un domicilio particular, en este caso un predio, a una parcela. Entonces hoy se ponen de acuerdo los particulares e iniciamos ya los trabajos. En Guasave se han limpiado prácticamente en un 80% todos los drenes canales que son puntos de riesgo, en coordinación con Módulo Bamoa, Módulo Las Milpas, módulo de Leyva Solano, Módulo de Cortines. Entonces, vamos identificando todavía aquellos que generan un punto de riesgo para cualquier zona, cualquier de esta comunidad, pero de momento pues ya llevamos un gran avance en los puntos vulnerables, y este prácticamente es la zona roja que tenemos ahorita en Guasave, y como te comento, no se había hecho porque no había no se habían puesto de acuerdo los particulares como para poder darnos el libre acceso a hacer estos trabajos. Hoy ya hay la coordinación y ya hay el libre acceso que ya nos permitieron, entonces se inician los trabajos.
0: En más información, la Universidad Autónoma de Sinaloa, la UAS, avanza en los preparativos para el ciclo escolar 2026-2027 con el fortalecimiento de la infraestructura y el equipamiento en la Unidad Regional Centro Norte, como parte de las acciones que se realizan en las cuatro regiones universitarias del estado. El vicerrector de la universidad, Mario Soto Velázquez, informó que se mantiene el programa de conservación de espacios académicos y administrativos para garantizar que los planteles cuenten con instalaciones funcionales y en condiciones óptimas para recibir a estudiantes y docentes. Vamos a ir hasta Juan José Ríos, donde hay información importante. Después de un año, 7 meses, Juan José Ríos y Guasave logran firmar un convenio para restablecer el suministro de agua al Cerro Cabezón y Bachoco, un problema que venían enfrentando desde el inicio de las administraciones municipales. Recordemos que Juan José Ríos fue sindicatura de Guasave. Al pasar ya a municipio, pues se llevaron estas comunidades de Cerro Cabezón y Bachoco, que forman parte ya de Juan José Ríos. Ahí había algunos problemas en el tema financiero con Guasave, que ya lograron afortunadamente un acuerdo en beneficio de la población usuaria de estas comunidades.
2: Que tuvo sus altibajos, pero gracias a Dios terminamos bien este convenio de colaboración, sobre todo porque Juan José Ríos va a tener ya un instrumento legal para poder hacerles el pago a Comapac, que era lo que nosotros estábamos buscando. Pues mira, más que nada es el resultado de las últimas reuniones, alrededor de 5 reuniones en las que estuvimos exponiendo cada parte la información y sobre todo los criterios que teníamos para valorar el servicio y algunos detalles por ahí. Acordamos también una tarifa plana, una tarifa fija, con un número de horas de bombeo aseguradas. Que era parte de lo que nosotros buscábamos, el compromiso de Comapac de que no cortara el servicio y de que nos cumpliera un número determinado de horas de bombeo interrumpido. Eso quedó estipulado y sobre todo lo más importante, ¿no?, que quedamos de acuerdo en el número de horas de bombeo, en los importes y todo eso. No, tenemos todo dentro de lo presupuestado. Tenemos suficiencia presupuestal para hacer frente a esto. Sí, eso es correcto. Claro, tenemos que hacer un esfuerzo porque el ayuntamiento va a absorber buena parte de los gastos. Y aprovecho para hacer un llamado a los habitantes del Cerro Cabezón para acercarnos y buscar la manera de hacernos responsables todos de los gastos de llevar agua hasta sus hogares.
0: Miguel Marta Palafox, quien es el tesorero municipal de Juan José Ríos, avaló este acuerdo con las autoridades del municipio de Guasave, pero también pide a los habitantes de el Cerro Cabezón y Bachoco y de todo el municipio que paguen los servicios públicos, entre ellos, por supuesto, que el drenaje y el agua potable.
2: ¡Viva la noticia! He estado trabajando muy intensamente en crear las condiciones para independizarnos del municipio de Guasave. Todo eso requiere inversión y pues estamos en la mejor disposición. Ella trabaja incansablemente en conseguir esos objetivos. Es cuestión de dineros, de gasto. Vamos a poner nosotros buena parte de lo que algunos habitantes del cerro no pagan, pues no pueden pagar o no están en condiciones de hacerlo o por alguna otra situación. El Ayuntamiento de Juan José Ríos va a absorber esos gastos. Sí, tiene mucha razón. Precisamente es lo que buscábamos, pues. Buscábamos que en el convenio pues existiera un compromiso de un número determinado de horas con determinada intensidad y sobre todo que no lo cortaran, porque efectivamente, como dices, para de aquí que llegue el agua al cerro tarda horas. pues si lo cortan, si interrumpen el servicio y lo vuelven a reconectar, pues todo ese tiempo es no llega, no tienen que transcurrir cuántas, 4 horas más o menos, a veces 4 horas en llegar el agua. Y ese era parte del objetivo, ¿no? Que fuera un servicio ininterrumpido, que comprometieran a darnos ese servicio. Y muy bien, ¿no? Lo entendieron y están dispuestos a colaborar y a hacer equipo. Pues, eran unos importes que estaban pendientes de aclarar. Uh-huh. Ya los aclaramos. Estuvo presente personal de Chiapas como testigo, mediador. Y nos falta nada más, acabamos de salir de la reunión. Es un tema, si nos permiten, no sé, unos 2-3 días, ya tendríamos el documento oficial para darles a conocer esos números. Pero
3: se han ido abonando.
2: Bueno. Nosotros hicimos un fuerte abono, ¿no?
0: Una de la tarde, 46 minutos ya. Nos vamos a una pausa. Regresamos a Viva la Noticia Guasave.

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0: Estamos de regreso en Viva la Noticia en esta emisión vespertina. Buen provecho a los que están comiendo, ya hace hambrita en este día nublado en la ciudad de Guasave, pronóstico de lluvias para la tarde noche, casi en todo el estado de Sinaloa, principalmente centro norte. Pues así están las cosas. 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Y nosotros continuamos con la información. Nos vamos hasta Juan José Ríos, donde hay una campaña intensiva para prevenir el dengue, y para esto tienen que contrarrestar el mosquito transmisor. Vamos a escuchar a la doctora Suri Sadaí Martínez. Ella es la directora de Salud Municipal en Juan José Ríos.
1: En Salud Municipal seguimos trabajando para prevenir enfermedades transmitidas por el vector como dengue, zika y chikungunya. Días pasados estuvimos trabajando con descacharrizaciones en diferentes comunidades de nuestro municipio. Hoy, por estrategias implementadas por nuestra alcaldesa Evangelina Yanes Carrión, continuamos con las jornadas de fumigación en todo nuestro municipio de Juan José Ríos. Invitamos a la comunidad a mantener los patios limpios, retapar recipientes donde puedan obtener agua de las lluvias.
0: En este tema de los mosquitos hay que tener mucho cuidado, porque ahorita por las lluvias, la humedad que dejan, hay mucho mosco en donde te pares, zona urbana, colonias populares, suburbana, en las comunidades rurales, en las playas, hay mucho mosquito y eso pues es un riesgo latente para el dengue. Entonces hay que cuidarnos, si vamos a salir hay que ponernos repelente y cuidarnos, sobre todo sacar todo lo que sea nido de mosquitos en nuestros hogares, en los comercios, en las escuelas, donde sea. Y pues hay que limpiar y limpiar muy bien. Eso es lo que la recomendación que nos dan las autoridades de salud. En información estatal, la CEVIDE da seguimiento a compromisos con familias de Lindavista en Guamúchil y CEVIVE en Guasave. De este tema nos habla el titular de la Secretaría de Bienestar y Desarrollo Sustentable, CEVIDE, el secretario Francisco Javier Barrón Aguayo.
2: Bueno, aquí en este predio de Lindavista son 176 familias que ya tienen sus escrituras y que ya está el agua potable y el drenaje. Están los trabajos de electrificación en una sección que ya han contratado directamente los servicios con la Comisión Federal de Electricidad, y ahorita se está haciendo el compromiso por parte del secretario Francisco Barrón de gestionar ante la presidencia municipal la cuota que se les pide para la contratación del servicio de agua potable, para ver si hay posibilidad de que un descuento, para que también ver la posibilidad que en el predial que se debe por parte de los dueños de los predios, que haya una consideración especial también para que se haga un raspado de las calles ahorita que está lloviendo y que se hace lodo, para ver si la Secretaría de Obras Públicas de Gobierno del Estado puede hacer un raspado de calles. Se está viendo también la posibilidad que ya quede en el registro público de la propiedad, pues registrada la escritura que ya se les entregó con anticipación.
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4: Buenas tardes, Aide Verduzco. Buenas tardes, auditorio de Viva la Noticia, que nos sintoniza por el 88.9 y también que nos ve a través de plataformas digitales. Fíjense que información de espectáculo. Bueno, la Fiscalía General de Justicia de Nuevo León informó que la detención de Guillermo N., de 30 años, que fue quien presuntamente participó en el robo de la casa del influencer y creadora de contenido Kareli Ruiz, fue capturado. De acuerdo con el fiscal Javier Flores Saldívar, esta investigación se sigue ampliando para dar con el paradero de los demás responsables, al ser por lo menos 6 o 7 personas que habrían participado en este, pues en este robo en la casa de Kareli Ruiz.
0: Está muy asustada la Kareli.
4: Sí, está muy asustada.
0: Es que te vulneran tu lugar seguro, que se supone es tu
4: casa. Exactamente. Sí. Bueno, y es que en el asunto de la influencer de San Nicolás, Kareli Ruiz, ya se detuvo a una persona responsable de ese delito, lo cual se realizó mediante las pruebas científicas de huellas dactilares encontradas en el domicilio, lo que hace que los demás responsables estén haciendo las investigaciones para llevar a cabo, pues, las detenciones de los demás responsables de este robo. El fiscal recordó que fueron cerca de 20,000 pesos en efectivo y 200,000 pesos esos en joyería, los que los presuntos ladrones habrían asegurado. Se recuperó una parte del monto, que son 20,000 pesos en efectivo y 200,000 pesos en joyas que se sustrajo. Se han recuperado parte de esos objetos, pero no todos, y no todos, pues, en total, pues, más de algunos ya... Pues en el momento, pues, los vendieron baratos, ¿no? Porque, pues, en las casas de empeño y en establecimientos, pues, piden identificaciones y piden documentos, quizá certificados de la compra de las joyas. Sí, y,
0: bueno. Algunas joyas es muy difícil que las
4: acomodes. Es muy difícil.
0: Solamente en el bajo mundo. Que
4: ajá.
0: Que ahí sí, te las
4: que pasen de mano,
0: sí.
4: Nada más.
0: Las ¿cómo se llama?
4: Las empeñan ahí las entre la misma gente, sí. Para sacar. Pues para el vicio, ¿no?
0: Sí.
4: Bueno, pues el fiscal de Nuevo León agregó que la presunta persona detenida ya contaba con antecedentes penales y afirmó que la banda que habría participado en un robo de la casa del influencer son originarios de Monterrey y que alguien cercano al domicilio de ella les habría dado información para cometer.
0: Regularmente sí. Es gente conocida, ¿eh?
4: Claro, es gente que ya sabe a qué horas,
0: sí, cómo te mueves.
4: Exacto.
0: Sí.
4: Sí, por supuesto. ¿Alguna fecha informativa? La fiscalía, pues, ya informó la detención de Guillermo N., que se efectuó en las calles de la colonia del Portal del Fraile, en el municipio de Escobedo. El delito porque el que se busca es vincular el robo calificado ejecutado con violencia para el esposo de la influencer. Pues, no fue solamente el dinero y las joyas, sino que violentaron al esposo de Kareli Ruiz al meterse a su casa alrededor de las 4 de la mañana, cuando más profundo está el sueño. Y
0: no,
4: pues
0: es que hay despertar. Horarios para meterse,
4: sí,
0: también.
4: Claro, bueno, no hay que dar ideas, porque no hay que dar ideas, pero bueno,
0: sí,
4: pues
0: pero
4: ya.
0: Es que a esa hora de 3-4 de la mañana está uno en un sueño profundo, y sí, ahí sí, regularmente sí. Es cuando ya saben.
4: Aprovechan.
0: Y se
4: son especialistas.
0: Hombre,
4: del
0: no,
4: delito,
0: miedo.
4: Del robo. Pero bueno, pues hasta aquí la información, nos escuchamos en la emisión de mañana, aquí en Viva la Noticia, el noticiero de la gente.
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0: Hay información muy importante del voleibol y de guasavenses. Siempre que hablamos de voleibol tenemos que hablar de guasavenses, porque la selección mexicana cerró la fase de grupos en los Juegos Centroamericanos y del Caribe en Santo Domingo, República Dominicana 2026, y ahí está la sinaloense, que es originaria de Guasave, Grecia Castro, quien continúa representando con orgullo a México y buscará, junto al equipo nacional, seguir en la pelea por las medallas. Muchísima suerte.

Vamos a cerrar así esta emisión vespertina de Viva la Noticia Guasave. Muchísimas gracias por habernos acompañado. Ya lo saben, mañana viernes estaremos, Dios mediante, 7:50 de la mañana, enlace estatal con nuestro compañero Enrique Gil Vargas en Viva la Noticia Sinaloa, el noticiero estatal a las 8 de la mañana. Ya iniciamos con una servidora y de Verduzco Bernal en lo que es el noticiero local de Viva la Noticia Sinaloa, Viva la Noticia Guasave en sus dos emisiones, que es de 8 a 9 de la mañana y de 1 a 2 de la tarde. Agradecer a Carlita Berreyesa por el apoyo en controles, en el streaming a Rafael Bojorquez y Cornelio Figueroa. Que pasen una excelente tarde de jueves.

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2: Las 12 en punto.
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Viendo aquí 36 grados en la capital del mundo. Sí, 2:18 de la tarde, arrancamos, ya llegó el Servando, llegó todo lo rico, todo lo sabroso. ¿Cómo no? Ya saben dónde reportarse, aquí en La Que Buena. Aquí conmigo al 687-87-195-93. Para que me diga, que me cuente, que me platique, que cómo, qué va a comer. ¿Qué va a comer primero que nada? Que me diga qué canción va a querer y a quién le vamos a dedicar esa rolita, claro. Hola Carlita, ¿cómo estás? Bendiciones, muy bien, aquí, excelente. Y gente, gracias por llevarme en el carro, en el negocio, donde quiera que ande, pero llévela, qué buena, claro, porque es la que más suena. La mejor música para ustedes, para ti, para los suyos, para acompañarlo, donde quiera que vaya, en el rancho, en la terraza, ahí en las tierras, trillando en el tractor, donde quiera, desde mi compa Ernesto, con mi compa Alberto, con las pandillas de la Sabanilla, con quien guste, pero súbales, súbale. En la favorita, en los pollos asados landeros, gracias por llevarme a todos lados, un abrazote para ustedes, porque saben elegir la mejor frecuencia, y esa es la 88.9. Claro que sí. Hasta que salió el sol, después de cuánta lluvia, después de cuántos días con aguacero, ya está apretando el calor otra vez. Desde ayer estaba calientito, hoy no es la excepción, está caluroso. Si extrañaban el sol, si querían que ya se secara el bache que ahí tenían inundado, ya se va a secar. 2:19, 2:20 de la tarde. Aquí.

0: Un abrazote para Aide Verduzco, donde me están escuchando. A ver, un abrazote, gracias por tener el bocinón a todo volumen. La mejor música, no le cambie, pues, ¿para qué le cambia? No necesita usted cambiarle. Un abrazote para Ramón Porfirio, que no se pierde la qué buena. Ramón Porfirio, gracias. Qué buen gusto tiene Ramón. Cuando calienta el sol. Yo soy Servando, gracias. Les agradezco hasta Tecomate, Guasave, Ramón Porfirio, Bernal Insunza, gracias. Y a todos los que buenianos, a Barrotes Don Limón, a los Tacos Martí, a todos los negocios, La Favorita. Hasta mi compa el desgraciado del norte, ayer en el AutoZone a todo volumen. Y así debe de ser, pues es que... ¿Para qué les miento? ¿Para qué los engaño? Si la mejor música aquí la tenemos. Y con el Servando en estas qué ricas tardes, en estas qué buenas tardes. No es la excepción, arrancamos 2:20, yo soy Servando y iniciamos. Aquí suena la que bueno.
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0: 240.
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0: 10 para las 3. ¿Ya comieron? ¿Ya comieron, amigos?
1: Anda, mi nieta, dulce balada. Provechito, provechito la gente que está a punto de comer. Ya comió, va, está haciendo la digestión. Ahorita le va a dar el mal de jabalí más salvaje. En este jueves 6 de agosto. Y es jueves, Carlita, y tú más que nadie te mereces echarte unas, porque has chambeado mucho, Carlita, has chambeado mucho. Pero ya hay mucha chamba, pero bueno. ¿Cómo va a estar el cheque? Amigos, 2:50, seguimos con la buena música. Un abrazo a toda la raza chambeadora de Wasabi. Escúchala, qué buena. Canta mi niña esta dulce balada. Sigue escuchando y siga cantando conmigo con la mejor música. Vámonos con un rolón. Para que se me vaya ambientando, para que vaya gozando, para que vaya cantando.

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0: 3:38.
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0: Bueno, diga, ¿con quién tengo el gusto?
1: Hola, señor locutor, si me hace el favor, póngame una
2: canción. 3:58 de la tarde, 2 para las 4, seguimos orando. La que buena, 88.9, amigos, ¿cómo están? ¿Cómo están? Reporte al 687-87-95-93. Si seguimos orando, la que buena.
3: ¿Qué le pasa a mi amigo?
2: Señor locutor, ese soy yo.
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2: Ya se reportó, el Abraham. El Abraham, ¿cómo está? ¿Cómo está el Abraham? Un abrazote. Allá para la colonia Ejidal. ¿O dónde se encuentra? Pues anda chambeando.
1: Después tras el brillo.
2: Ya pidió su rolita, su rolón, este rolón de Nelson Cancela. ¿Cómo la ve? El cable, nos pidió el cable su compa.

0: 42.
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0: Yo mi WhatsApp, mi que bueniano, suban todo el volumen en el carro porque se viene un cover de La Receta. Súbele el volumen en el carro, en el taller o en el gimnasio, donde quiera que ande, porque este bloque va para ustedes en La Que Buena. En La Que Buena celebramos a toda la plebota que se la rifa diario. Poco más en el jale, cuidando el hogar y dándolo todo en el ejercicio. Son unos campeones y unas superestrellas de la vida real. De parte de su amigo Servando, ahí les ve el cover de La Receta para que cierren el jueves con el ánimo por las nubes, que retumbe este nuevo cover que acaba de salir ayer mismo o hoy en la madrugada. Se me hace que hoy en la noche salió este cover de La Receta. Ya saben que no decepcionan.
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0: Y que siga sonando La Que Buena. Vámonos, 4:18 de la tarde. Vámonos.

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424, seguimos con todo en esta tarde viajando en la máquina del tiempo. Un día como hoy, pero en 1945 se inventó y se puso en marcha algo que requirió de muchísima precisión, fuerza y que cambió la historia del mundo para siempre. Y hablando de cosas que cambian la historia, queremos mandar una cita con el destino y un saludazo bien pesado a mi amigo Pancho. Un abrazote al Pancho, que se reportó. Ay, mi Pancho, fíjate que me acordé de una anécdota tuya, pero no sé si contarla aquí al aire. Bueno, nadie va a saber quién eres, Pancho López. Fíjate que me acordé de una anécdota tuya de cuando jurabas y perjurabas en el taller que tú eras un hombre de palabra, firme como un roble, indomable. Y a los 3 días te vimos en el centro cargando las bolsas del mandado a la novia. Bien mansito. Y pidiendo permiso para ir a jugar, que para ir a tomar, no. Viejo, para que veas que hasta los planes más grandes se doblan ante el amor. Ahí te ves, este rolón del regional mexicano. Para que te acuerdes de quién manda y suena la música, el 88.9, aquí en La Que Buena. ¡Vámonos! ¡Disfrútalo, mi Pancho!

0: 4:40, amigos, ¿cómo estamos? A ver, ¿quién se reporta? Bueno.
1: Bueno, buenas tardes. Soy Jorge Meléndez de la Florida.
0: ¿Qué dice mi compa Jorge Meléndez?
1: Quería que me pusieran una canción, oiga.
0: ¿Cuál va a querer, oiga? ¿Cuál? Dígame.
1: Una de Ricardo Arjona que se llama Historia de un Taxi.
0: La historia de un taxi, amigo Ricardo. De Ricardo Arjona. Claro que sí, Jorge, claro que sí. Un abrazote.
1: Un saludo para todos los Meléndez de Bamoa.
0: Para todos los Meléndez de Bamoa, un abrazote increíble de parte de Jorge.
1: El Mezclas. Simón.
0: El Mezclas, cómo no.
1: Jorge Meléndez, alias El Mezclas.
0: No me la sabía ese apodo, amigo Jorge. ¿Por qué El Mezclas?
1: Cuando estaba chiquito.
0: ¿Por qué? ¿Mezclaba cemento o con qué hacía?
1: Sí, mi papá era albañil y yo le ayudaba y traía las patas blancas.
0: El Mezclitas y El Mezclas.
1: Simón, el Mezclón. Bien,
0: el Mezclón.
1: No porque era químico, sino porque traía los pies manchados de manchado. Mezcla.
0: Está bien, el mezclo de mi compa Jorge de la Florida. Le ponemos su rolita. Fíjese que le quería mandar ya una canción antes de... Yo le quería dedicar a usted una canción.
1: Ajá.
0: Antes
1: bueno.
0: De ponerle la historia de un taxista. Porque es una canción de Edén Muñoz y Alejandro Sanz que acaba de salir el día de hoy.
1: Esta canción
0: está inspirada, amigo Jorge, en un poema, en una poesía. Que dice, yo era poesía y tú no sabías leer.
1: ¿Qué poesía?
0: Usted era poesía y hay alguien que no la supo leer. Porque usted vale mucho. Así que esta canción trata de cuando le andas llorando a una plebe que no te valora. Cuando tú te portabas como un caballero. Y ella prefirió irse con un cualquiera. Pero no se agüite, amigo Jorge, no se me agüite, mi radio escuchas, que en esta vida hay gente que simplemente es mucha pieza para tan poco rompecabezas.
1: Ánimo.
0: Como dice el estreno calientito que te voy a recetar, amigo Jorge, desde la consola. Tú eres una obra de arte, viejo, todos somos una obra de arte. Pero ella no sabe leer y simplemente no sabía leer. Así para que nos levantemos, compa Jorge, y nos levantamos todos, vámonos con este rolón.
1: Ánimo.
0: Y aquí suena.
1: Gracias. La que buena.
0: Es todo, ahora.
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0: 444.
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Estamos haciendo menos y se nos fue la tarde, mi gente de WhatsApp. Se nos fue la tarde, gracias. El reloj aquí digital ya dice las 4:57, 4:58. Ya a este servidor le toca apagar el micrófono, le toca ceder el uso de la voz a Elenita Jiménez en los que buenos grupos. De parte de su amigo Servando Jara, muchísimas gracias a toda la plebada trabajadora que me acompañó este jueves 6 de agosto, gracias. Un abrazote a mis compas de Alberto, Pancho, Jorge, Carlita, todos manejen con mucho cuidado de regreso a casa. Disfruten la familia, disfruten el clima, cuidado con el clima que se está nublando. Ahí vienen unas nubecitas. Y recuerden que todos ustedes son unas superestrellas por rifarse a diario en el jale, la música no se detiene en el 88.9. Quédense pegados a la bocina porque aquí suena la que buena.

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